0: jactan de las migajas que esa fe de aquella mujer. Aquella mujer hizo algo.
1: ¿Tú qué vas a hacer?
0: ¿Tú qué vas a hacer?
1: ¿Tú qué vas a hacer? ¿Tú qué vas a hacer, hermano?
0: Aquel hombre gritaba: Jesús, hijo de David, ten compasión de mí. Él gritó. Ezequías lloró, lloró.
1: ¿Tú qué vas a hacer?
0: La mujer samaritana le dijo: Señor, conoces mi vida. Eres un profeta. Ya no quiero vivir así. Esa mujer tuvo un encuentro con Dios.
1: ¿Y tú qué vas a hacer? ¿Tú qué vas a hacer?
0: ¿Tú qué vas a hacer, hombre, mujer que me escuchas? Sé que hay problemas, sé que hay desánimos. Me puedes contar tantas y tantas cosas, pero así como lo decíamos hace un rato, David, cuando estaba ahí enfrente de ese Goliat, que nadie lo quería enfrentar, él dijo: yo lo enfrento, denme la oportunidad a mí. Se burlaron de él, pensaron que él no lo iba a lograr porque era un solo niño, pero ellos no sabían que Dios estaba con él.
1: Y cuando Saúl se acerca a David, le dice: ¿Enfrentarás a ese gigante?
0: Él ha peleado desde su niñez,
1: te hará pedazos.
0: ¿No tienes miedo?
1: Y David dijo: ¿Miedo yo?
0: ¿Miedo yo?
1: Lo que tú no sabes, Saúl, es que yo he matado osos y leones.
0: La intimidad.
1: Aleluya.
0: Ese David fue con todo en el nombre de Jesús.
1: Porque él tenía un respaldo. Él tenía un respaldo, el respaldo de Dios.
0: El respaldo de Dios.
1: Ezequías tenía el respaldo de Dios.
0: Job tenía el respaldo de Dios. La samaritana tenía el respaldo de Dios.
1: Hermano que me escuchas, ¿tú qué vas a hacer?
0: ¿Tú qué vas a hacer?
1: ¿Vas a terminar este año deprimido, oprimido, derrotado, desanimado, apagado?
0: Te vas a levantar en el nombre de Jesús.
1: Y así como aquel rey Ezequías le va a decir: Señor, acuérdate de todo lo que yo he hecho por ti. He sido fiel, he sido honrado, he tratado de hacer las cosas que a ti te agradaban.
0: Y Dios le dijo al profeta: dile que he escuchado su oración. Hoy en el nombre de Jesús, tu oración es escuchada.
1: Gracias, te doy la gloria y la honra, porque sé que tú haces cosas grandes y poderosas, Señor. Gracias, Jesús. Gracias, gracias, gracias, Padre amado. Y sé que esta palabra ha caído en tierra fértil, Señor, que dará a su tiempo frutos y frutos en abundancia. Gracias, Señor Jesús, te alabo. Te glorifico y te bendigo. Pues bueno, hermanos en Cristo, yo creo que ha sido de grande, grande, gran, pero de gran bendición. Wow. Ay, ay, ay. Qué hermoso es poder meternos en la presencia de Dios y conectarnos con el cielo, así como Ezequías se pudo conectar con Dios y hablar, platicar con él. Y como Dios, en su amor, en su misericordia, dijo 15 años más de vida para este hombre. Recuerda que tu oración tiene poder, tiene poder. Estoy muy contento y lleno del fuego, gloria a Dios. Así que me voy a ir a trabajar bien contento, lleno del Espíritu Santo. Ahorita va a haber esa pala, vamos a agarrar esa pala y vamos a escarbar duro. ¿Por qué? Porque cuando el Espíritu Santo, mi hermano, por muy pesado que sea tu trabajo, lo disfrutas. Disfruta tu trabajo, estés pintando, estés cortando yardas, estés haciendo tamales, estés haciendo lo que sea, hazlo con amor, porque Dios está contigo. Nos vamos con Fire a trabajar porque mañana descansamos, ya que se casa la hermana Andrea. Andrea se casa acá por Houston y pues mañana nos vamos a la boda.
2: Y acá,
1: a darle con todo.
2: Ya le llegó la promesa, me acuerdo.
1: Ya le llegó la promesa a Andrea después de que quería ser monja. Pues ya.
2: Órale.
1: Pues Dios tenía otro plan con ella y pues bueno, se va a casar mañana Andreita, que también una guerrera de Dios. Va a ser de gran bendición esa boda. Pues bueno, bendiciones a todos y fuego de Dios.
2: Fuego de Dios, bendiciones, bye. Martín. Bye, bye, bye, bye.
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1: Y ahora las dejo con la bachiller Vanessa García.
2: Compañeros, compañeras, quisiera agradecer a mi mamá. También quisiera agradecer a quien me dio la vida por su increíble apoyo. Quiero dedicarle este logro a esta mujer por sus palabras de aliento, por cada merienda lechera. Cuando preparara este discurso, solo pensaba en mi madre. Y finalmente quisiera agradecerle a Doña Sara, que pues es mi mamá.
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1: ¡Ajúa! 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
1: 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Esto afecta la vitalidad y desarrollo local. 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La ruptura familiar es el costo social detrás de la migración que se invisibiliza y muy poco se analiza. Las secuelas del éxodo de hondureños a otros países contribuye a la desintegración familiar. Los últimos estudios revelan que de cada 5 hondureños encuestados, 4 tienen familiares en Estados Unidos o España. Nostalgia País. 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
6: una canción nueva que estamos lanzando en las redes sociales, se llama La Narcada, viejo. A ver, ¿cómo dice, compachayo? 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
1: 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Honduras figura entre los 5 países de Latinoamérica con más éxodo de sus ciudadanos a otras naciones. Primer lugar a nivel de Centroamérica en solicitudes de refugio en México y Estados Unidos. El segundo país en la región, solo por detrás de El Salvador, con más ciudadanos radicados en Estados Unidos. Ranking migratorio. 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

0: Hola, muy buenos días. Saludos a todos y a todas que nos escuchan a través de los distintos medios de este su programa favorito, El Médico y su Salud. Muchas gracias siempre, siempre por ser fieles con nosotros. Gracias, nos hacen falta. Muchas gracias. Licenciada Patti, ¿cómo está usted hoy?
1: Ya miércoles, ombligo de la semana, licenciada.
2: Ya es miércoles, doctor, buenos días. Pues fíjese que desvelada y de puro gusto porque estaba esperando que me llegara agua y no me llegó nada. Entonces he estado como entre dormida y despierta esperando que llegue agua y no llegó nada. Así estamos aquí en Tegucigalpa. Bueno, también César dice que estuvo esperando y no llegó nada de agua. Está bien difícil la situación aquí en Tegucigalpa, pero bueno, solo nos queda pedirle a Dios que tenga misericordia de nosotros y nos envíe lluvia, porque no ha llovido nada.
0: ¿Se da cuenta usted de una película que está haciendo el secretario de la Agricultura y Ganadería en Honduras? La película dice que van a bombardear las nubes.
2: Ah, sí, sí, escuché.
0: Bueno, pero que la lluvia va a empezar en septiembre. Ya septiembre es temporada de
2: lluvia.
0: De lluvia. Sí. Entonces, no le veo. Pero esto tiene un costo. Lo triste es, ay, Honduras, Honduras. Lo triste es, licenciada, en la cisterna, ahorita la están, el comercio, los señores estos que andan transportando la están vendiendo a 2,000 lempiras.
2: Sí, le subieron están 500 lempiras de un
0: solo. Están haciendo el negocio del siglo. Y así es, todo el mundo.
2: Bueno, doctor, y ellos sí tienen de dónde sacar agua, fíjese. Pero nosotros no tenemos de dónde nos envíen agua, es bien contradictorio.
0: Allá por la zona de Mateo, fíjese que hay una aldea antes que se llama Las Tapias, y en Las Tapias hay 5 purificadoras de agua. Esas 5 purificadoras de agua, pues, secundarias a 5 perforaciones de pozos. Y yo paso todos los días por una venta de agua. A veces salgo a las 5 de la mañana yo de la casa, asústese, a esa hora ya hay cisternas haciendo cola. Y hay hasta 7 a 8 cisternas haciendo cola. Entonces, qué bueno por las personas que se dedican a este rubro, pues les esté yendo bien. Lo único que, como todos los hondureños, como yo, Hoy la Biblia habla de que parecemos, somos sepulcros branqueados. Sin embargo, por dentro estamos llenos de pudredumbre. Así es la gente. Dejemos de meditar lo que realmente estamos haciendo. A veces uno de Dios recibe unas cachetadas que nos deben de hacer reflexionar. Y realmente debemos doblar rodillas, inclinar el rostro, porque lo que está pasando en Tegucigalpa, alrededor, el canal seco, es una situación sumamente delicada. Yo, para esta temporada, yo siempre he sembrado maíz en la propiedad que, ahí en la casita que yo tengo, y yo sacaba alrededor de unas 600 a 800 elotes. Esta vez no voy a sacar nada. Absolutamente nada.
2: ¿Y sembró?
0: No, lo sembré siempre.
2: Pero es que se arruinó.
0: Ya se secó. Sí. Es que cuando empieza la temporada de lluvia, es mejor sembrar a estar limpiando. Sale más caro limpiar. Usted sale mejor limpiar, sembrar. Limpia una vez, siembra, y usted ve la planta creciendo, el maíz va, o los frijoles. Pero si no siembra, lo que ve es monte y se ve feo. Entonces, va a haber progreso. Pero yo no entiendo lo que pasa con nuestras autoridades. Creo que son sepulcros blanqueados. Pero, ¿será lo que nos merecemos o será lo que nosotros escogemos? Estaba leyendo la licencia de que dice que por 400 cirugías que se hicieron ahorita en este periodo de que rector, el señor presidente, es el secretario de salud, se gastaron 400 millones. No, perdón, 200 millones. Casi cada cirugía está hablando que va a costar más de 50 mil lempiras. Es increíble. Es increíble la manera como nos hacen daño las autoridades. Dios nos agarre confesados porque esto está difícil. Pero parece que no queremos cambiar.
2: No, no queremos cambiar. Bueno, debemos cambiar y debemos tomar las cosas de manera distinta porque la verdad sí está difícil, como usted lo menciona. Doctor, y bueno, vamos al tema.
0: Vamos con el tema de hoy.
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0: Dice que el tema de hoy se llama el melasma. Uh-huh. El melasma es una afección común de la piel que provoca manchas de color marrón, grisáceo, sobre todo en el rostro. En el rostro, a nivel de la frente, de la mejilla, aquí en el labio superior, o lo que llamamos bigote. También se conoce con el nombre de cloasma. Está muy íntimamente relacionado al embarazo. Lo sorprendente del melasma es que solamente se presenta en el 1% de la población. El melasma no tiene cura. Escucha esta parte. El melasma no tiene cura. Usted debe de aprender a vivir con él. Si usted es de ese 1% que padece o ha padecido el melasma, pues acostúmbrese a vivir con él. El 90, el 95% del melasma, de los casos, se presentan en mujeres. Es muy escaso en los hombres. La edad más frecuente es entre los 20 y los 40 años, pero también hasta los 45 años puede darse. ¿Qué influye para que se presente el melasma? Bueno, hay varios factores. Hay factores genéticos, hereditarios, que no es lo común, pero sí está íntimamente relacionado con el hecho de que mi mamá, mi abuelita, mi tía, pues haya padecido estas manchas en el rostro, pues yo también las puedo padecer. Esa es una de las causas. También la otra causa es cambios hormonales. Esto sobre todo cuando la persona usa anticonceptivos orales, que usa la pastilla, que usa la inyección del mes, de los 3 meses. Entonces, incluso con los ciclos menstruales se presenta también el melasma. Esa es otra situación. Y por último, y la más frecuente, es la exposición al sol. Los rayos ultravioletas, Lincia da una pregunta indiscreta. ¿Usted usa filtro solar?
2: Sí.
0: ¿Cuántas veces al día o solo lo usa?
2: Solo en la mañana.
0: Solo una vez, sí, en la mañana. ¿Usted sabía que el filtro solar solo dura 4 horas?
2: Sí.
0: ¿Ya sabía?
2: Sí.
0: ¿Y sabía usted que los rayos ultravioletas también penetran si usted estuviera, digamos, en las ventanas que reciben los rayos solares?
2: Así es, doctor. Sí, sí, lo sé.
0: ¿Lo sabía?
2: Sí. Incluso estas luces.
0: La luz blanca no tiene rayos ultravioleta. Ajá. No. Ni la luz blanca, ni los televisores, ni tampoco los celulares. ¿Qué es? Ya que tocó ese tema, definamos lo que es un rayo ultravioleta. Uh-huh. UVA, UVB o UVA. La luz blanca es la combinación de todas las frecuencias del espectro visible que el ojo humano puede percibir. La luz blanca nosotros la percibimos. En los rayos ultravioletas tienen una longitud de onda más corta que la luz visible y son invisibles a los ojos humanos. Esa es los rayos ultravioleta. Los rayos UV se encuentran justo al lado del color violeta en el arco iris, pero fuera del rango de la luz visible. El melasma, el tratamiento es permanente. Es de toda la vida. Es algo que usted va a tener que estarlo aplicando. ¿Cómo podemos prevenirlo y cómo podemos mejorar ese signo que para muchas muchachas es feo tener el melasma? Porque son unas manchitas grisáceas que se pueden presentar aquí de los cachetes, en la frente, sobre todo en el momento del embarazo, uh-huh. También cuando usan anticonceptivos, ya es una señal. Y otra cosa importante, el cuarto factor es el estrés. ¿Y el estrés con qué se relaciona, cree usted? Dice que ayer, por ejemplo, tuve una noticia yo fatal. Una noticia de un ser al que yo amo. A veces uno con los seres que ama, licenciada, uno quiere hacer la vida de ellos. Pero ellos deciden su vida.
2: Sí. Cada quien toma sus propias decisiones.
0: Y esas decisiones duelen. Son decisiones que le caen a uno como una puñalada en el corazón. Tenía tiempo de no dormir mal yo. Me desperté como 3-4 veces por esta situación. Lo bonito de creer en Dios es que muy de mañana me levanté porque no podía dormir. Y me fui a la iglesia. Qué rico es llorar.
2: Pero en la presencia de Dios.
0: Llorar ante la presencia de Dios es reconfortante. Hay cosas que duelen, pero uno no puede hacer nada. Y qué bonito es tener a Dios, porque Dios a uno le da consuelos, le da paz y le da... en este país que vivimos, pues nosotros pensamos, hay peores cosas. Y nos quedamos con lo que nos duele, a sabiendas que pueden pasar cosas peores. Eso es triste. Es la realidad de nuestro país. Es la realidad de esta querida Honduras. Recuerdo una vez conocí a un cubano yo y me dijo, yo hubiera deseado ser una carta. ¿Por qué deseaba ser una carta a usted? Le pregunté. Me hubiera gustado que me hubieran mandado a un destino distinto al de Cuba. Eso fue hace unos 40 años. Y... realmente nosotros lo estamos viviendo ya en nuestro país. Entonces el estrés que viene secundario, no dormir bien, uh-huh. Hay una estrecha relación de que el no dormir bien, no tener sueños compensatorios, sueños relajantes, el cortisol aumenta. Y aumentar el cortisol, pues aumenta el pigmento de la piel, que es la melatonina. Y esto provoca el melasma. Es una de las causas y se cree que aparte, Honduras pues es un país tropical en donde gozamos de sol, un sol intenso. Usted debe usar el filtro solar apenas sale de su casa. Y si usted trabaja cerca de una ventana donde penetran los rayos solares, pues lo ideal es de que usted debe estarse aplicando el filtro solar cada 4 horas. Es decir, a las 8, a las 12 y a las 4 de la tarde. Ya en la noche, el tratamiento es que usted debe usar otro tipo de cremas. No voy a entrar en detalles de qué cremas tenemos que usar, porque la piel es el órgano más grande de nuestro cuerpo. Y cuando nosotros usamos cremas sin prescripción autorizada, y tengo que reconocerlo, tuve la oportunidad de trabajar con un dermatólogo en Comayagua, el doctor Guevara, a quien saludo, un destacado dermatólogo estético. Pues ese hombre hacía milagros con las caras, con las manchas, con los lunares, con las arrugas. Y pues ahí vi pues, de que se requiere mucho estudio, y lo que nosotros recibimos en medicina apenas sirve para detectar de que es un melasma. Como médico general yo puedo decir, eso es un melasma. Use filtro solar y use el filtro solar en dosis adecuadas. Aquí se recomienda el número 50. Cuando usted use el filtro solar en dosis adecuadas, que pongamos que sea una gota, no es suficiente para que usted lo riegue en su cachete. usted tiene que poner varios depósitos, varias islitas, por lo menos 4 o 5, se la riega, unas 4 o 5 en su frente, se la riega, espera unos un par de minutos y usted sale. No ande con tacañeces con el filtro solar, ya que también esto, una muchacha que tiene melasma, su autoestima baja. Uh-huh. Porque ella siente de que todo el mundo le está viendo las manchas. Y vuelvo a repetirle, esto no se cura, pero usted tiene que usarlo permanentemente durante toda su vida. ¿Cuándo más? En las temporadas de verano. O sea, ahorita en esta temporada en que estamos con este fenómeno del Niño, qué malo estaremos haciendo los capitalinos que no nos llueve aquí.
2: Tenemos que arrepentirnos.
0: Pero, ¿sí? yo diría, ¿de qué tiene que arrepentirse un campesino tierra adentro? De que su único pecado es vivir de la tierra. ¿Qué hay en la capital? Están los políticos, están las autoridades. Pero no, esto, como le digo, aquí todo el mundo saca...
2: beneficios.
0: Beneficios.
2: Sí. Doctor, y el maquillaje, más en las mujeres, que somos las que más utilizamos maquillaje, muchas veces no utilizamos maquillaje correcto. Vamos y compramos cualquier base, cualquier, blush aquí para los cachetitos, y no es un maquillaje tan, puede decir, especial para usar en el rostro.
0: Sí, eso pasa. Fíjese que hace unos 32 años, yo estaba en, no, hace 35 años yo estaba en el Instituto Nacional del Tórax haciendo mi práctica, y yo conocí a la hija de una señora que estaba interna por un problema cardíaco. Ella llegó una vez a ver a su mamá, me recuerdo que ella era secretaria de un diputado, de allá por Progreso. Y ella llegó como a las 9 de la noche. ¿Y qué anda haciendo? No, ando viendo a mi mamá, aquí, allá. Y empezamos a platicar y nos hicimos amigos. Nos dio la madrugada platicando y toda la cosa. Entonces, estamos compartiendo café con las enfermeras y tomando refresco y toda cuestión. Pero yo me fijé que el Istip nunca le bajó el color. A pesar de que tomaba, nunca se puso, comió y se limpiaba y no se le quitaba el rojo. Le digo, oiga, me he fijado de que su Listip se mantiene. ¿Sabe cuánto me costó? Me dice, estoy hablando de 35 años. No tengo idea, le digo. Esto le costó a mi jefe 2.500 lempiras. Hace 35 años. Uh-huh. Eso costó. Entonces, ¿qué es lo que pasa, licenciada? Hay cosas que, ahí vienen las cosas naturales, ¿verdad? O sea, expongámonos un poquito al sol. En mis tiempos, me recuerdo, tenía una compañera que era un espectáculo de bella. Hoy nos está viendo Delia María. Era una muchacha muy elegante, muy guapa, sanmarqueña. Y con solo la exposición al sol, por momentos, se le forman los cachetitos rojos. ¿Se ha fijado usted en eso?
2: Sí.
0: El maquillaje se ha impuesto de poco para acá. Los que tenemos más de 50 años nos damos cuenta que antes las mujeres que se maquillaban eran muy pocas y era exclusivo de cierto estatus social. Ahora no. Ahora casi todo el mundo anda maquillado, pero anda maquillado, tan maquillado está que cuando va a bailar le queda marcada la camisa a usted. Entonces por eso es que lo castigan a uno.
2: Porque tiene que andar bailando con otra. Fíjese, con respecto a esto... Es cierto lo que usted menciona, es que el maquillaje que dura o que es más sano usarlo en la piel, digamos, es caro. Y bueno, y en diferentes lugares uno encuentra barato, pero no es tan correcto usarlo.
0: Así es, y debe tener mucho cuidado. Recuerde, es su piel. Y usted por usar una cosa, y más ahorita, así como se están ofreciendo las cosas vía internet, vía digital, usted compra cosas, lo ve como oferta, pero realmente no son lo que usted espera o no son lo que usted debe usar. Y usted al nomás notar una alteración del color, de la textura de su piel, yo creo que debe suspenderlo. Porque el melasma son manchas oscuras. Lo más frecuente es las mejillas, la frente, la nariz, labio superior, o sea, el área del bigote. No produce dolor, no causa picazón, ni ninguna molestia física. Pero ahí está. Una vez que se presenta, no tiene cura. No se automedique porque puede tener peores consecuencias. Puede haber una reacción de rebote que se llama, en donde no pasan de ser color púrpura o grisácea y pasan a ser negras porque usted daña su piel. Vamos a ir a nuestro primer espacio comercial. Ya regresamos.
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2: 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Le enviamos un saludo a Leda Galeas, que está viéndonos en Choluteca, también a Yadira Elizabeth Pineda, saludos desde Marcala, La Paz, Adelia María Gómez, gracias amigo doctor Bueso, dice Miguel Ángel Baquedano, que también nos está viendo a través de Facebook, y le enviamos un saludo también a Norma Aguilar, que dice buenos días, saludos en la mañana, no sé qué quiso decir, pero le dice buenos días, le iba a hacer una pregunta, es que en la mañana un ayuntamiento, ¿qué será bueno? Bueno, eso es lo que dice.
3: No entiendo yo. No entendemos quizás. El ayuntamiento.
2: El ayuntamiento. Sea. Que nos vuelva a escribir qué es lo que nos quiso decir y con mucho gusto. Fíjese, doctor, que están haciendo aportes al tema en esta mañana. Dice José, buenos días, brindaré un aporte. La mayoría de los anteojos negros Zoom, que sean muy caros, si no son UV, la mayoría no lo son. Que ahí diga que son UV y lejos de ayudar, más bien arruinan los ojos. Los lentes UV no son muchos, dice.
3: Esto, es que esto es una realidad, usted. Por ejemplo, vaya, estos anteojos que yo lo ocupo para leer, estos valen 60 lempiras. Esto es solo una lupa. Pero yo, donde yo compro estos anteojos, que es un súper, al par están anteojos oscuros, también por 60 lempiras. Y me he tomado, porque sí me gustaría tener unos anteojos oscuros UV. Pero óigame, de 60 estoy hablando a miles de lempiras. Entonces, es que yo creo que tenemos que cambiar de dinámica, licenciada. Tenemos que hacernos tiktokeros. Mire, al hacer el TikTok, óigame, sí. Yo me asusto lo que esto genera de dinero en las personas que se dedican a esto.
2: Pero ahora, no cualquier TikTok, tiene que ser un TikTok chabacán, porque esos son los que generan más.
3: A eso me refiero, ¿va? Porque un TikTok educativo, pues el niño o el adolescente diría, no, es como que esté en las clases viendo al profesor aburrido, ¿va? Como que esté viendo ese viejito, el doctor Roger. Pero es triste lo que nos está pasando en Honduras. Es triste.
2: Tenemos más comunicaciones al 9520-2080. Le enviamos un saludo a Carito que dice, feliz y bendecido miércoles, doctor y licenciada Gladys. Muchas bendiciones para ustedes y todos los oyentes de la mejor emisora. Bendiciones. También dice, hola, buenos días, doctor, saludándole desde la aldea Nueva Unión, Yamaranguila, Intibucá. Es un placer escucharle cada día. Nos alegra con su programa y al mismo tiempo aprendemos un poquito de sus programas. Dios le bendiga grandemente. Le saluda Vilma Vázquez. Bueno, saludos a Vilma Vázquez. Y dice, bueno, tenemos más comunicaciones. Buenos días, licenciada y doctor. Dios les bendiga. Una pregunta. Bueno, esta pregunta es con respecto a hongos en las uñas. Dice, tengo hongos en dos uñas de mi pie izquierdo, el meñique y el dedo gordo. ¿Usted me puede recomendar algún tipo de tratamiento o medicina tomada? Ya probé varias pomadas y nada. Bien, dice, doctor, yo recuerdo cuando era niño, mi mamá todas esas manchas y paños me los quitaba a puras hojas de tomate. Me las restregaba en cada paño y adiós. Y una piel linda queda después, dice. Bueno, pero a saber qué tipo de manchitas, ¿verdad? Son.
3: Fíjese que, para el caso, una amiga me decía, Roger, es mejor comprar un zapato nuevo a un zapato usado, porque el hongo que agarres te va a costar 5 veces el zapato nuevo. Quitar un hongo es muy costoso. ¿Por qué es costoso? Porque así como el melasma, la clasificación del melasma se llama epidérmico, dérmico y mixto. Epidérmico, que está en la parte superficial. Entonces, con muy poco filtro o con muy poca crema, usted lo disimula, porque está en lo superficial. Epidérmico. Cuando hablamos de dérmico, estamos hablando en capas más profundas. Las manchas tienen un tono azulado o grisáceo, con bordes menos definidos y son más difíciles de tratar. Y están las mixtas, que son grises azuladas, lo que requiere tratamientos combinados. Lo mismo pasa con el hongo. Está la parte superficial, pero va creciendo hasta que abarca toda la uña. E incluso crece en forma de montaña. Si usted usa cremas, usted tiene que limarse todos los días la uña. No solo es ponerse la crema, es limar la uña todos los días para que pueda penetrar la crema. Porque si usted solo la pone por encima, no está haciendo nada, más que gastando su dinero. Por ejemplo, entre los remedios caseros que se habla para esta cuestión de los hongos, se habla mucho del ajo. El ajo, pues, solo es un mito. El ajo, solo se sabe que ya viene Roger porque ya se siente el olor a ajo, ya lo trae, el olor a ajo. Pero sí ha visto, por ejemplo, sí efectos muy buenos con el vinagre. Eso sí ha ayudado. Vuelvo a repetirlo, usted tiene que remojarlo con vinagre, tiene que esperar que se seque, pero tiene que limar para que penetre.
2: Limar antes de poner el vinagre.
3: Correcto. Y otra cosa es usar un medicamento, no más que es hepatotóxico, es decir, va a pegar directamente al hígado. Solo se usa una tableta a la semana, durante 5 a 6 semanas. El problema es que la tableta vale 180 lempiras, cada tableta. Y es hepatotóxico.
2: Y aparte, protectores gástricos, porque es...
3: Dice que no es tanto lo que molesta, pero sí es muy dañina a nivel hepático. Y por eso se toma con suma medida. Entonces, ¿quiénes se resisten a tomarlo? Sobre todo aquellas personas que consumen alcohol, a los que tienen ya antecedentes de hígado graso, porque esto todavía les viene a dañar un poquito más. Algo bien importante es que los melasmas en la distribución del rostro, hay melasmas que son centrofaciales, es decir, en la cara, en la frente, en la nariz, las mejillas. Hay periféricos que están a la orilla del rostro, aquí ya por a nivel de cuello o en la cuestión, el frente, arriba de su pecho. Y hay un patrón mandibular que es en el cuello directamente. El melasma no es precancerígeno. No tiene que ver nada melasma con cáncer. El melasma se presenta únicamente en 4 tipos de personas. Número 1, un factor genético hereditario. Número 2, por exposición al sol sin el uso de filtro solar. Número 3, el estrés, no dormir bien, produce melasma. Y número cuatro, pues sería el uso hormonal, es decir, el uso de anticonceptivos o periodos con la menopausia, premenopausia, todas esas situaciones se relacionan con la melasma.
2: Bien, doctor, tenemos más comunicaciones. Buenos días, doctor Buesol y Gladys. Yo creo que, que dice esta persona que nos escribe que no hay que decir hay Honduras, sino hay hondureños, porque somos nosotros los que arruinamos al pobre país que no tiene la culpa, dice, y es cierto.
3: No, totalmente de acuerdo, es. Yo no sé por qué tanto se queja uno, usted, sí, y al fin y al cabo.
2: ¿Qué vamos hay que a hacer? Echarle ganas, no solo.
3: Hay que echarle ganas.
2: Sí, hay que levantarnos todos los días y pedirle a Dios que nos dé fortaleza para y seguir adelante.
3: Dejemos de ser sepulcros barrancleados. ¿Sabe por qué? Porque el daño se lo hace uno.
2: Sí, doctor, y fíjese que usted mencionó algo en el bloque anterior, y es que nosotros debemos de ver que no estamos tan mal. Fíjese que el otro día yo iba por esta zona del hospital escuela, y uno siempre como que tiende a renegar o a renegar de las cosas que le pasan, ¿verdad?, en el día. Y yo estaba parada y miré pasar a dos muchachitas que venían de hacerse sus quimioterapias, dos niñas, unos 8 años, doctor, y sin su cabello ya, sus bracitos lastimados. Y me tocó tanto el corazón porque, digo yo, ellas realmente la están pasando mal. Y ellas iban con una sonrisa y yo me estaba quejando. Entonces, debemos de ser más agradecidos y menos quejumbrosos.
3: Eso es una realidad. Debemos de serlo siempre. Fíjese que esto de agradecer hasta se vuelve saludable. Porque cuando usted agradece, valora los momentos. Le voy a contar para el caso, ahorita que miro a compañeros conectados. Nosotros nos graduamos en 1980, en el 79, digamos, nos graduamos. Egresamos del 79, fuimos a hacer un servicio social, el 80 nos dan el título. Entonces, podríamos celebrar los 50 años hasta el 2029, nos faltan 3 años. Pero, ¿qué pasa? En el camino, en los años, se ha quedado mucha gente en el camino, o se ha ido mucha gente en el camino. Apenas ya podemos andar rondando los 200, de 400 que éramos. Muchos han fallecido, otros ni siquiera se forman parte del grupo. Ser positivo es para el caso, el otro año, 27, ajustamos 50 años de conocernos, para el caso con Delia María. A Delia María la conocí, antes empezaban las clases el 1 de febrero. Habían, póngale, 14 secciones y estamos, de casualidad, compañeros en un aula. Por cuestión del destino. El otro año cumplimos 50 años de amistad. Son cosas de las que uno debe agradecer. Uno, de poder son disfrutar tesoros. Todavía, de son poder disfrutar de una amistad así, de que con la que compartimos, que hablamos de nuestros nietos, hablamos de nuestros hijos, hablamos de nuestra vida porque nos conocemos. Y esas cosas hay que celebrarlas. Usted celebra que está con su papá, que está con su mamá. Si usted tiene un esposo o una esposa, también celébrelo. Porque lo que manifiesta usted. O sea, si usted padece de ansiedad o depresión, váyase un sábado y un domingo, váyase al tórax o al Hospital San Felipe y pregunte en San Felipe, disculpe, enfermera o licenciada, dígame un paciente que no lo visiten de los que tienen cáncer aquí. Y ese día, usted sea compañía. Vaya a platicar con él. Vaya, cómprele comida. Hágale reír. Y va a ver, y valora, va a poder usted valorar lo bendecido que es por Dios. Es importante. Seamos agradecidos. Que aquellos hagan otras cosas, pues dejémoslos. Solamente que sí tenemos que estarla mencionando para irlos conociendo. Porque el voto de castigo después viene. Continuamos.
2: Así es. Fíjese, doctor, que tenemos un audio muy interesante de nuestro amigo que nos habló de los lentes UV. Vamos a escucharlo.
4: Buenos días, señores de Radio América. Mucho gusto de escucharles. Siempre los escucho. Yo viajo mucho y los escucho en Honduras, los escucho en Salvador, los escucho en Estados Unidos y en otros lugares. Me encanta su programa, doctor. Te los escucho desde que estaba vivo el señor Mario Rivera Vázquez, con quien éramos amigos. Fíjese que le voy a decir algo sobre los anteojos UV. Yo soy una persona mayor de 64 años de experiencia. Fíjese que yo uso lentes toda mi vida y tengo familiares oftalmólogos, ¿verdad? Médicos, que me han explicado que todos los anteojos oscuros que venden en el mercado, de cualquier fábrica que sean, por bonitos o caros que sean, la mayoría no son anteojos ultravioletas, o sea, UV no protegen los ojos, sino que más bien los perjudican. ¿Por qué razón? Porque si bien es cierto que filtran la luz, pero no filtran los rayos ultravioleta, entonces la gente cree que anda anteojos para sol y eso no es verdad. Los únicos anteojos UV tienen que traer certificación médica ahí en el lente, donde diga que sí son certificados por tales y tales empresas que son fabricados para filtrar los UV y no son baratos. Eran así antes, y no quiero hacer propaganda a la marca Ray-Ban, pero ya los Ray-Ban ahora los fabrican hasta en la esquina de su casa y le dicen que son finos y todo. No es cierto. Esos anteojos son oscuros, pero no son UV, aunque lo diga ahí. Hay que tener cuidado porque los anteojos UV reales tienen una particularidad. Cuando usted mira a través de ellos, que son oscuros, afuera se mira claro. Y los normalmente anteojos oscuros no se mira claro, se mira oscuro. Y al verse oscuro forza su vista, perdón, así se dice, y el ojo trabaja más, por lo tanto lo va debilitando. Y aparte de eso, no le filtran los rayos UV. Es bueno que lo sepan, es un aporte nada más. Gracias.
3: Gracias, gracias. No, tiene toda la razón, ¿no? Y por eso, simplemente con los anteojos, ¿va? Por eso yo digo... mi abuelito era más vivo que mis primos. Era más vivo que yo. Mi abuelito usaba sombrero. Mis primos ahora usan gorra. Entonces, su cuello no lo protegen de los rayos UV. A mi abuelito sí lo protegía. El hecho de que usáramos el sombrero, pues nos protegía. Entonces, si nosotros son personas, o sobre todo las mujeres, a quienes admiro, aprecio y aplaudo, y digo, qué valentía de mujeres. En Santa Rosa, ya lo había dicho, me encontré con una muchacha ayudante de albañil. Y la vi cargando esos baldes de mezcla. Y me dejó sorprendido. Yo no puedo con un balde de mezcla. No tengo esa capacidad. Ya me truenan los huesitos, clac, clac, clac, clac. Uh-huh. Y se fue Roger. Entonces, las mujeres que ahora están expuestas, pues... deben de usar manga larga, usar el sombrero y, si pudieran, como bien lo dice él, los rayos ultravioleta, anteojos para evitar el filtro de ultravioleta son sumamente caros.
2: Bien, doctor, tenemos que ir a unos cortos mensajes, pero ya regresamos.
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2: 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Bueno, doctor, aquí están preguntando, dice, doctor, y cuando se compran zapatos, tenis usados, ¿cómo deben sanitizarlos para que no le pegue un hongo a uno en un dedo, en una uña?
3: Eso es imposible. El otro día que entré yo a un baño y miré el moho, que incluso el hongo puede carcomer el azulejo.
2: Sí, la cerámica.
3: La cerámica. Y no digamos la pintura, la desgasta también. Entonces, la gente lo que hace comúnmente es, estamos hablando de un hongo de pared, muy parecido a ese hongo de pared, es el que usted quiere. En su zapato, en su dedo gordo, en el pie. Y ¿cómo sanar un zapato que viene con un hongo? Recuerde que ese zapato viene del extranjero. Viene por barco, es más barato. Póngale que tiene un mes de estar almacenado ya, más 2-3 meses que está en una bodega. Y ahí lo sacan nuevamente y solo limpian por fuera, el hongo crece. Por mucho sol, por mucho maíz, por mucha... El baicón no sirve para el hongo. El baicón es para insectos, insecticida, pero no es antimicótico. Ahí tendrá que usar cosas especiales, pero vuelvo a repetirle. Un zapato usado le sale más caro el hongo que 5 zapatos nuevos. Escuche bien esto. Estamos hablando que si un zapato nuevo le puede costar 1,000 lempiras... 5 zapatos nuevos son 5,000 lempiras. Eso puede gastar usted para que se cure de un hongo.
2: El rollo, doctor, es que ahora uno va a comprar zapatos nuevos y ya se los han medido.
3: Volvemos otra vez al tipo de... a la ética. O hablemos de la atención que usted puede tener. Incluso, licenciada, hay zapatos que se están vendiendo en ciertos lugares que son usados. Y los venden como nuevos. O sea, son zapatos con leves daños, pero los meten como nuevos y usted los compra. Y eso es frecuente que pase en esta situación. Me llama la atención que me están preguntando aquí cuáles son los mejores horarios para poderse bañar en el mar. O si usted va a un río. Lo ideal es de que nosotros, por ejemplo, la gente que trabaja de 6 a 12, lo ideal es que pudieran trabajar de 5 de la mañana a 11 o a las 10 de la mañana. Son 5 horas. Y de ahí, si usted quiere volver otra vez, de 3 de la tarde en adelante. Si usted se va a ir a disfrutar de las playas, que hágalo con cuidado porque la pueden secuestrar y no se sabe para qué la ocupan. Entonces, usted vaya a la playa y solamente esté en la playa de 9 a 11. A las 11 de la mañana hasta las 2 de la tarde, los rayos UV son más intensos. Uh-huh. Son dañinos y dejan huella. Y eso debe tener mucho cuidado. Por eso las personas, sobre todo si usted es una persona de piel clara o si usted es un adulto mayor, recuerde, estamos en un país donde hay alta intensidad de rayos UV. La exposición al sol debe ser comedida. No abusemos del sol, más si tenemos antecedentes familiares y si tenemos un sistema inmunitario débil. ¿Quiénes tenemos un sistema inmunitario débil? Pues los que tenemos enfermedades de base como la diabetes, la obesidad, enfermedad metabólica. Eso debemos de tener mucho cuidado, porque esto nos puede llevar a un carcinomas por exposición al sol. Y sobre todo secundaria a la exposición continua a los rayos UV.
2: Doctor, la siguiente pregunta para que vayamos cerrando por hoy dice, estimada licenciada Gladys Durón y estimado doctor, espero se encuentren muy bien y que tengan un excelente día. Quisiera hacerle una consulta con mucho respeto relacionada con la salud de mi padre. Mi padre tiene problemas cardíacos y también presenta retención de líquidos. Anteriormente se le hinchaba gran parte del cuello, del cuerpo, y todavía continúa presentando inflamación, aunque actualmente está tomando medicamentos y siguiendo un tratamiento médico. Sin embargo, desde hace algún tiempo comenzó a presentar un problema adicional en los pies, que algunas personas nos han mencionado podría ser erisipela, aunque hasta el momento los médicos no nos han confirmado exactamente cuál es el diagnóstico. Lo que hemos observado es que sus pies se ponen muy rojos, especialmente en la parte inferior y alrededor de las venas. En ocasiones también adquiere una coloración morada y la piel parece irritarse. Incluso a veces se le abren pequeñas lesiones o heridas. Además, él manifiesta sentir mucho calor interno y una sensación extraña de molestia, como pequeñas mordidas por dentro. Por esta razón, quisiera consultarle si estos síntomas podrían estar relacionados con problemas de circulación o insuficiencia venosa, considerando también su condición cardíaca y la retención de líquidos. También quisiera saber qué cuidados generales podría recomendar mientras recibe una evaluación médica adecuada y si existe alguna crema o tratamiento tópico que sea seguro utilizar. Hasta ahora se ha utilizado sábila en algunas ocasiones, pero no queremos aplicarle algo que pueda empeorar la situación. Agradecería mucho su orientación, ya que estamos preocupados y queremos ayudarlo de la mejor manera posible. Muchas gracias por su tiempo y por cualquier recomendación que puedan brindarnos. Que tengan un excelente día.
3: Qué interesante esta situación. Yo diría que su papá es urgente que lo lleve donde un internista. O incluso un dermatólogo clínico también puede estar calificado para atender esta situación. Hay un problema cardíaco. El problema cardíaco secundariamente nos lleva a un problema renal. Usted ya está teniendo problemas de insuficiencia renal. Por eso presenta edema de miembros inferiores, o sea, se inflaman los pies. Entonces, al haber inflamación de pies, no solo es el hecho de tomar diuréticos o no solo es el hecho de desinflamar el pie, es de mejorar la circulación. Usted presenta signos clínicos básicos de lo que es una erisipela. Por ejemplo, ¿qué? El enrojecimiento intenso, los bordes elevados, el calor que él siente, el dolor, incluso puede tener fiebre. ¿Cómo debía de empezar por lo menos? Pues yo digo, usted tiene que usar antibióticos. Tiene que llevarlo donde alguien que le prescriba antibióticos. Si le pido algo, no vaya a la farmacia. Vaya a la farmacia cuando lo recete el médico. Pero tienen que hacer antibióticos propios de una bacteria que generalmente crece ahí, que es un estreptococo piógenes se llama. Entonces tenemos que buscar algo sensible a eso. Una vez que mejora la erisipela, usted debe darle continuidad con, ¿cómo se llama esto? Siempre me olvida, los encargados de las venas. Cirujano vascular. Cirujano vascular, me dirá usted, ¿dónde lo voy a encontrar aquí en Honduras? Es que son pocos los cirujanos vasculares, son muy pocos. Pero un internista está capacitado para poderlo atender. Tenga mucho cuidado, mucha paciencia, haga ejercicio, tenga dieta. Tome sus medicamentos adecuadamente y trate de mejorar las enfermedades de base que usted pueda tener, aparte de su cardiopatía, que yo me atrevería a decir que usted ya está pasando por una insuficiencia renal más una insuficiencia venosa. Y todo eso es secundario a su cardiopatía, por eso debe de ser integralmente atendida para que pueda superar esa situación.
2: Bien, doctor, tenemos que despedirnos y agradecemos la sintonía de todos. Y gracias a todos los que nos han escrito en esta mañana también.
3: A todos, muchas gracias. Que tengan un feliz miércoles. Mañana vamos a... El tema de mañana va a ser... Vamos a interpretar exámenes laboratoriales de rutina. Van a ver ustedes qué significa tener la hemoglobina alta, tener el hematocrito bajo o alto, los colesteroles, el triglicérido. Ese será el tema mañana. Mientras tanto, que tengan un feliz día. Muchas gracias por haber estado con nosotros y nos vemos mañana, si Dios así lo quiere.
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7: Buenos días, bienvenidos a Orientación Legal. Gracias por estar con nosotros un día más. Hoy es 26 de agosto del año 2026, así que muchísimas gracias a todos por estar en sintonía de Radio América, el programa Orientación Legal. Muchísimas gracias. Y le invito a que en esta mañana usted pueda enviar sus preguntas al 9520-2080, es nuestro número de WhatsApp. Y también en esta mañana usted nos puede sintonizar a través de Facebook. Nos encuentra como Radio América, Orientación Legal y Radio Moderna Honduras. En YouTube nos encuentra como Radio América Honduras, así que bienvenidos todos aquellos que ya se están uniendo, por supuesto. Le enviamos un saludo a todos los que están a través de las frecuencias de Radio Moderna y también en las frecuencias de Radio América. Gracias si usted está en la zona de Olancho, si usted está en la zona de Lempira, de también de Comayagua, de La Paz, aquí en Francisco Morazán, en Cortés, donde usted se encuentre escuchando Radio América, le enviamos un saludo, gracias, un abrazo y quédese con nosotros, envíe sus preguntas, estamos a su disposición con nuestro número de WhatsApp 9520-2080. Le saluda Gladys Durón y bueno, en este momento vamos a saludar al abogado Carlos Alvarenga. Buenos días, abogado Carlos Alvarenga, ¿qué tal, cómo está?
3: Pues aquí un poco triste de no estar ahí con ustedes en cabina, pero ni modo, de verdad, a veces las obligaciones de uno como abogado no le permiten estar ahí con Marito, con César Mauricio Pozo y contigo también, mi querida amiga. Pero espero que aquí desde la distancia todos estén muy bien y contento porque ayer fui de nuevo a la ciudad que se ha convertido ahora en mi favorita, Santa Rosa de Copán. Qué ciudad tan bonita, pero qué cosa más linda. Me llevé mi equipo para hacer ejercicio, salí a las 5 de la madrugada a andar a pie, porque ya no puedo correr porque uno ya de viejo, todos son de lama, ¿verdad? Entonces fui a caminar, a trotar por toda el casco histórico. Qué bonito, es que ahí no hay nada feo. O sea, hasta la gente es bonita, ¿verdad? Qué lindo es mi patria, qué lindo, ¿verdad? Pero Santa Rosa de Copán se lleva hasta los laureles. Solo me faltan 4 cabeceras departamentales, por cierto, del ejercicio de mi carrera, conocer a Cotopeque, Santa Bárbara, gracias. Y Trujillo, ¿cuál? Por cierto, amiga, ¿cuál es la cabecera departamental de Tula? No, perdón, de ¿cómo se llama? De Colón.
7: Trujillo. ¿Cabecera departamental de qué?
3: De Colón.
7: Trujillo.
3: Trujillo. Ah, pues esa es la otra que me hace falta porque ya vivo hasta Puerto Lempira. ¿Y vos qué tal? ¿Cómo estás? ¿Cómo has amanecido este día?
7: Bien, gracias a Dios. Ya aquí en contacto con nuestros oyentes y todos los que nos ven en las redes sociales. Gracias a los que nos están dejando una reacción. Les invitamos a quedarse con nosotros, a unirse a la transmisión, por supuesto, y formar parte de ella enviando sus preguntas. Abogado, hoy un tema muy interesante. Vamos a estar hablando de, usted me decía, extra micrófonos, el código que es el más amplio o más grande.
3: Sí, es el más grande, es como la madre nodriza de todas las leyes. Antes todo estaba ahí en el Código Civil, ahora pues se fueron desprendiendo, pero todavía sigue siendo el código más grande, más completo, y con una vigencia y una redacción hermosa, casi poética, por cierto. Así que vamos a hablar un poco para que en este bloque de educación legal la gente sepa de qué trata el Código Civil.
7: Bien, vamos al tema del día.
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7: 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Y bueno, así generalmente, abogado, o generalidades del Código Civil que podamos decir en unos pocos minutos para que las personas se enganchen con este tema.
3: Sí, es cierto, ¿verdad? Cómo se va el tiempo de rápido. El Código Civil es la primera obra maestra de la legislación. Esto viene desde Justiniano, cuando decidió realizar una recopilación de todas las leyes que existían en el Imperio Romano. Después fue retomado, imaginen, muchos siglos después, por Napoleón, que, bueno, no es que ya le haya tenido la idea, él era más de andar conquistando territorios, pero algún jurista dentro de sus asesores le dijo, recopilemos todas las leyes para gobernar este inmenso imperio que has creado. Después el chileno Andrés Bello lo retomó para que pudiera ser aplicado en todo toda Latinoamérica. Y cada país, al final de cuentas, lo fue adoptando con sus modificaciones, pero prácticamente se ha mantenido intacto durante 2000 años. El Código Civil hablaba sobre todo. Actualmente, ya las leyes pues han tenido un grado de especialización, en las cuales, por lo tanto, han hecho sus propios códigos. Pero, por ejemplo, todo lo relacionado al matrimonio, los hijos, etcétera, ya se fue para el código de familia, las cuestiones comerciales, para abundancia. Pero yo necesito que ustedes sepan, mi querida gente, nuestra querida radioaudiencia que nos está escuchando y también que nos está viendo, que dentro del Código Civil, por ejemplo, hay cosas importantes, por ejemplo, como la intervención civil. Cuando una persona ya no es capaz, porque es ebria o porque ha caído en un estado de demencia, para administrar sus cosas, en cuales también incluye la gente que no tiene la capacidad y por lo tanto se le puede declarar en un juzgado para administrar sus cosas. Habla una de las cosas más importantes sobre el dominio, es decir, la propiedad. ¿Qué es lo que incluye la propiedad? Y también en lo que sucede cuando esta se pierde, ¿verdad? Por ejemplo, la posesión de un terreno que ustedes bien saben, porque lo hemos hablado un montón de veces, ustedes bien lo saben, que es para adquirir por prescripción un terreno en el cual no se tiene documentos. También ahí habla de eso, cómo reivindicar una propiedad que le ha sido quitada. Otra de las cosas que también nos preguntan muy seguido aquí en Orientación Legal, la cuestión de la servidumbre, porque hay problemas muchas veces con vecinos egoístas que no quieren dejar pasar a la gente, a sus vecinos, por un lugar en el cual es el único acceso para llegar a la calle principal o incluso también para pasar agua, para pasar ganado. También habla de esas cuestiones. Habla del usufructo, que es una de las cosas que siempre dice: usted quiere donar en vida, perfecto, done, pero quédese con el usufructo para que sus hijos después no lo vayan a sacar. Otro de las instituciones jurídicas más importantes, por favor, que existe y que está en el Código Civil, es lo que se relaciona con las herencias. Todo de las herencias, ya sea que haya testamento o no haya testamento, ya sea un heredero universal o ya sea un simple legatario. ¿Qué es un legatario? Al que se le entregó una sola cosita dentro de toda la masa sucesoral que tenía el señor o la señora a la hora de morir. Después, otra de las instituciones jurídicas importantes es con respecto a las obligaciones. Las obligaciones no es algo de verlo de menos. Las obligaciones es quizás, como decía un catedrático, es las matemáticas de la ciencia jurídica, en el cual se establece 1 + 1 = 2, 1 - 1 = 0, con respecto a todos aquellos compromisos que las personas se someten para con otras, y de forma recíproca, cómo se hace constar, cuáles son los efectos, cuándo esas obligaciones son nulas y cuándo esas obligaciones tienen que, al final de cuentas, cumplirse y cuáles son las cosas que hay que pagar cuando no se cumplen. Y de ahí, de las obligaciones en general, estamos hablando también después de los contratos de compraventa, de uso, de habitación, incluso hay una de arrendamiento que no tiene nada que ver con los alquileres de casa ni los alquileres de negocio. Esto es ya de otra forma, arrendar. Usted puede arrendar un carro que no le va a tener que ver con el Código de Comercio, ni mucho menos con la ley de inquilinato. Y aquí terminamos hablando de lo que es la fianza, lo que es la hipoteca, que es una de las cosas que más dolor de cabeza da, para terminar al final con los años en los cuales usted tiene y debe de reclamar una obligación para que no la pierda. Y eso es lo que llamamos prescripción. Entonces, de eso trata el Código Civil. Usted lo puede descargar desde la página del Tribunal Superior de Cuentas, que tiene una biblioteca, creo que es la única que tiene una biblioteca de las leyes de la nación ordenadita, y hasta con sus respectivas reformas. Así que este fue el bloque de educación legal. Amigas.
7: Bien, vamos con nuestro patrocinador y algunos mensajes. Ya volvemos.
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4: Seguimos con Orientación Legal. Muchísimas gracias a todos por la fidelidad de su sintonía. Y bueno, el tema de hoy fue el Código Civil. Si usted quiere preguntar algo de este tema o de otro tema, lo puede hacer enviándonos sus comunicaciones al 95-20-2080. Es nuestro número de WhatsApp y son bienvenidas todas sus comunicaciones. Abogado, nos está saludando Carito desde Costa Rica. Nos envía una imagen que dice: Dios es fiel, Él te ama, Él te guía, Él te sostiene. Feliz día, abogado y licenciado, y bendiciones.
5: Saludos, ahijada, y también al ahijado. Un abrazo fraternal a todo el pueblo tico que siempre está pendiente a Radio América.
4: Tenemos una pregunta, abogado. Dice: buenos días, estimada licenciada Gladys y abogado Carlos Alvarenga. Saludos. Muy agradecido por toda la educación legal que nos dan cada día. Quiero preguntarle, ¿es un motivo válido para despedir a un empleado que la empresa diga que ha perdido varios clientes? El empleado tenía menos de un año de trabajar y, al igual que él, hay varios que también tienen el mismo tiempo de trabajar y solo lo despidieron a él. Que tenga un bonito día y muchísimas gracias.
5: Bueno, la pregunta da para hablar extensivamente sobre lo que es un despido. Y por cierto, estaba pensando hoy que vamos a dar una nueva ronda con nuestros queridos invitados que tuvimos hace un par de semanas, y uno de ellos es experto en materia laboral. Y él había mencionado lo que yo le voy a decir, y se los he dicho varias veces. Es decir, se puede despedir a cualquiera. Es que no hay problema, no hay impedimento para despedir a nadie. Solo que sigan las reglas, por favor. Por cierto que mi estimada licenciada Gladys Durón, que me hace falta estar a la par tuya, acordame que tengo que dar una recomendación porque me han caído varios mensajes de la estimada radio audiencia que me hablan a mi teléfono particular sobre traspasos de motos. Pero bien, están cometiendo mucho error con respecto a eso. Entonces, volviendo al punto, se puede despedir a cualquier persona, solo hay que seguir las reglas, respetar las leyes que existen. Y una de ellas, la básica, es el Código de Trabajo. Acordemos también que los empleados públicos se regulan por otro tipo de disposiciones legales. e incluso en aquellas instituciones autónomas tienen sus propias leyes respecto a la cuestión laboral. Pero retomando el tema, hay causales por las que se puede despedir a un trabajador. Hay causas en las que son justificadas totalmente y hay otras que son simple suspensión de contrato. Por ejemplo, en este caso, si el patrono en verdad había tenido un descenso claro, comprobable en los ingresos que le hacía imposible seguir manteniendo a este trabajador, hubiera podido hacer con la Secretaría de Trabajo una suspensión temporal de contrato. Eso está regulado en el Código de Trabajo. Pero si definitivamente veía que no podía seguir sosteniendo esa plaza o que ya no le era útil, entonces, por lo tanto, tiene que seguir el procedimiento y cumplirle con el preaviso, pagarle lo que respecta a la cesantía, si tuviera derecho, bueno, que esté solo un año, ¿verdad? Pagarle lo que corresponde a aguinaldo, decimocuarto, los salarios ya devengados pero no cancelados y lo proporcional a las vacaciones. Si le paga todo eso y lo hace ante un inspector, ojo, para que una conciliación o acuerdo laboral tiene que ser ante un inspector de trabajo. Los documentos, y esto va para los empleadores, para los empresarios, para los emprendedores. Un documento hecho así en la oficina no va a tener el valor, lo dice el código, lo dicen los expertos, no va a tener el valor, sino solo el que se hace ante juez competente o ante autoridad competente de la Secretaría de Trabajo. Entonces, en conclusión, para responderle a su pregunta, sí se puede despedir, claro que se puede despedir, pero respetándole los derechos,

0: en estos agentes que están distribuidos a nivel nacional, él hace como sus trámites y revisa su cuenta, que si tiene algún problema o no.
1: Bueno, esa más que cuestión de legal es una cuestión tecnológica, digamos. Pero, como les digo, toda pregunta siempre nos da aquí en orientación legal una, otra consulta nos da aquí en orientación legal la idea que, para ampliarla de tal forma de que la gente, aunque no tenga ese problema legal específico, pueda sentirse identificada con un problema similar.
0: Similar.
1: Entonces, mire, la cuestión es que con respecto a tener un problema por realizar cosas con un agente bancario, porque ahora en las pulperías hay de estos agentes, eso no tiene ningún problema. Depende de la transacción también, porque mire, hay transacciones sospechosas que ya no tienen nada que ver incluso con la cuestión bancaria, sino más bien con cuestión de lavado de dinero. Pero bien, no me voy a poner tan dramático. Mientras usted tenga actualizado todo en su banca web, en su banca por internet, usted puede ir viendo todas las transacciones que se realizan, que se han realizado en relación de su cuenta. Y eso es importante para que usted también vea que no están utilizando su cuenta para actividades ilícitas. En ese sentido, es importantísimo de que toda la gente, al menos una vez por semana, esté revisando su banca en línea de cualquier institución financiera en la que usted realice estas cuestiones, porque si no, después puede haber problemas. Óigame, y por cierto, adelantándonos otra cosita, por eso me encantan esas preguntas que siempre me dan para ampliar la información y la orientación legal. Es que uno, si tiene una cuenta y la tiene ahí inactiva, revísenlo. Porque mire, hasta empleados internos, hasta funcionarios internos en instituciones bancarias, se prestan para hacer esos fraudes bancarios electrónicos que cuando ven una cuenta que no se mueve, le sacan el dinero. Sobre todo si son personas de ya edad avanzada, que dicen, esta persona ni siquiera sabe manejar internet y sacan cualquier cantidad de dinero hasta que lo desvalían por completamente y lo dejan a cero. Pero contestando su pregunta, mi estimado o estimada radioescucha, no hay ningún problema que usted realice cuestiones de sus cuentas bancarias exclusivamente con agentes, pero sí revise, por favor, en su banca en línea, que no es nada del otro mundo, para ver que no hayan transacciones que usted no haya realizado.
0: Bien, abogado, sí hay que tener mucho cuidado, fíjese con respecto a las cuentas que uno tiene, quizás son sus ahorros y hemos visto casos en las redes sociales, a través de mensajes, de denuncias, donde hay personas que les han quitado su poquito dinero. Entonces hay que estar constantemente revisando el dinerito que uno tiene y fíjese que hay algo ahora que le clonan las tarjetas. Y de esa manera pues hacen compras y hay que estar muy pendiente, por eso estamos con nuestras tarjetas ligadas con los correos electrónicos, con los números de teléfono, porque si le avisan por su correo electrónico que ha hecho un depósito o un pago que usted no ha hecho, inmediatamente usted se puede comunicar con su banco para que le puedan solucionar. Entonces hay que tener mucho cuidado. Con respecto al dinero, ¿verdad? Que tanto le cuesta a uno hacer.
1: Oh, por
0: Entonces,
1: Dios,
0: para.
1: Pablo. Decime a mí que tuve que viajar ya casi mis 60 años hasta Santa Rosa. Oye, mi amiga, por cierto, de que la gente tiene que estar pendiente también de revisar sus correos electrónicos todos los días, porque ahí aparecen las transacciones.
0: Así es. Hay que estar muy pendiente de todo y cuidar el dinero. No ande creyendo en que, mire que le estoy mandando una caja de un producto desde Estados Unidos y usted ni siquiera conoce la persona, porque esas son estafas. También una señora de Inglaterra que se murió y le quiere dejar una herencia. Usted no conoce a nadie en Inglaterra. Bonito fuera, pero no. O estos lugares donde usted mete su dinero y que le van a dar el triple, el cuádruple, hasta 10
1: Ay, no,
0: veces. No
1: por
0: ande
1: cierto.
0: creyendo en esas cosas que son mentiras también y después uno queda lamentándose.
1: Gladys Patricia, perdóname,
0: Sí.
1: te voy a robar 5 segundos.

0: Hoy estaba escuchando al buen amigo abogado, expresidente del Colegio de Abogados de Honduras, Gustavo Solórzano, que ahora está en la Comisión Nacional de Bancos y Seguros. Él muy diplomático, muy elegante siempre, pero en el fondo él quería decir lo que yo voy a decir ahorita. No sean brutos. Si hay alguien que les está ofreciendo retornarles el 100% de lo que ustedes invierten, eso es falso. No sean brutos. ¿Cómo puede ser que después de lo que pasó con Corium sigan en lo mismo, por favor?
1: Así es. No, esa es la palabra. Esa es la palabra. Bien, vamos a mensajes, ya volvemos.
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3: Desterrada la justicia que es vínculo de las sociedades humanas, muere también la libertad que está unida a ella y vive por ella. Juan Luis Vives, humanista y filósofo español.
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5: Corte Suprema de Justicia, Juzgado de Letras de la Sección Judicial de la Ceiba, Departamento de Atlántida, Honduras, CEA. Comunicación edictal. La infrascrita Secretaria Adjunta del Juzgado de Letras de la Sección Judicial de la Ceiba, Departamento de Atlántida, al público en general y para los efectos de ley, hace saber que en la demanda de resolución de contrato privado de promesa de compra y venta por incumplimiento por la vía declarativa ordinaria bajo el número de expediente 0101-2025-69-2OR, promovida por la abogada Ingrid Stephanie Sam Rivera, en su condición de apoderada legal del señor Marco Tulio Troches Herrera, contra los señores Antonio Fernando Ortiz Norales y Gemima Esther Navas Pérez. Se ha solicitado la publicación de dictos en virtud de desconocerse el paradero de los demandados, ordenándose notificar a los señores Antonio Fernando Ortiz Norales y Gemima Esther Navas Pérez de la fecha de la audiencia con la misma antelación, señalándose para tal efecto la fecha de la audiencia con la misma antelación, señalándose para tal efecto audiencia preliminar, la cual se celebrará el día miércoles 21 de octubre del año 2026 a las 9 de la mañana en el Juzgado de Letras Sección Judicial de la Ceiba, Departamento de Atlántida Civil, estableciéndole que deberán comparecer acompañados de sus apoderados legales, haciéndole los apercibimientos de ley en lo referente a los efectos de la incomparecencia de las partes a la misma. Publicaciones que deberán realizarse a costa de la parte ejecutante. Por lo tanto, publíquese la comunicación edictal en un diario impreso y en una radiodifusora en ambos casos de cobertura nacional por 3 veces con intervalos de 10 días hábiles, haciéndole la advertencia al ejecutante que no se aceptarán publicación que no haya realizado en tamaño normal de fácil lectura, La Ceiba, Departamento de Atlántida, a los 4 días del mes de agosto del año 2026. Firma y sello, abogada Elda Johanna Padilla Pineda, secretaria adjunta.
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1: Seguimos con Orientación Legal. Gracias a todos por estar en sintonía. Le enviamos un saludo a los que están viéndonos a través de Radio Moderna en Facebook, también de Orientación Legal y Radio América. Gracias a los que nos dejan un me gusta, un corazoncito. Muchísimas gracias. Y bueno, el abogado nos mencionó que él tiene muchas preguntas con respecto a traspasos de motocicletas. Y es que de repente, abogado, pasa muy seguido que una persona adquiere una motocicleta y solo le dicen, Ahí después hacemos el traspaso, llévate la motocicleta. Y usted no sabe ni en qué rollos andaba metida la persona que le vendió la motocicleta. Entonces hay que tener mucho cuidado en esto y usted nos va a explicar un poco.
0: Sí, correcto. ¿Qué tal me escuchan? ¿Se escucha bien?
1: Sí.
0: Ok. Sí, diste una introducción más que excelente. Usted no sabe en qué rollos andaba el otro fulano para haberle entregado una motocicleta. Así, vaya, toma, llévatela. Dame 5,000, 15,000, 20,000 lempiras, ¿verdad? Cuando una moto vale más que eso, ¿verdad? Claro, depende de la marca y el cilindraje. Pero después vienen los ayes, vienen los dolores de cabeza, y es ahí donde llegan donde uno de abogado a pedir, perdón, que les haga milagros, y los milagros no existen. Al menos en materia de derecho no existen. Y eso, y hago un silencio teatral, un silencio dramático, para que por favor no sean bobos. Me va a regañar producción, me van a regañar los jefes, pero no sean tontos. Pero por favor, no sean mentecatos, no hagan eso. Ustedes están soltando billete para adquirir algo que va a ser de su propiedad. Pero si no hay documentos, entonces usted no es propietario de nada. Usted es propietario del aire. De nada, absolutamente de nada. Todas estas transacciones comerciales entre particulares tienen que sujetarse a las reglas que dice el Código Civil. El Código Civil. Ahí están las cuestiones de contratos, de obligaciones. Claro, hay leyes específicas como la ley del Instituto Hondureño de Transporte Terrestre. Lo del IP y el registro vehicular, es obvio que existen esas leyes en concreto. Pero esta es una obligación que existe, que surge entre dos personas que quieren hacer una transacción. Yo te vendo mi moto, vos me das tu dinero. Pero si usted no se queda con los documentos de propiedad, usted no tiene nada. Entonces, deje de hacerlo. Porque después son los ayes. Miren, esos predios de la Policía Nacional de Tránsito están llenos de motos. Y uno dice, pobre gente, ¿cuánta gente se quedó sin su medio de transporte, sin su instrumento de trabajo, por culpa de andar de bobo? Me van a sancionar, hasta me pueden suspender una semana, pero no sean tontos. Si van a hacer eso, entonces tienen que firmar, en primer lugar, lo más importante, el traspaso. Eso se descarga de la página web del Instituto de Propiedad, del registro vehicular. Y usted tiene que ver si es de persona a persona natural, si es de persona jurídica a persona natural, si es de persona jurídica a persona jurídica. Y el tipo también de vehículo que van a hacer esa transmisión, tradición de dominio. Entonces, para eso es que estamos los abogados. Aunque nos hagan chistes tan feos y hablen mal de nosotros, pero para eso estamos los abogados. Entonces, consulte con un abogado cuál va a ser el formulario que usted va a tener que llenar. Y cuidado, porque hay que llenarlo todito. Eso es importante. Pero usted le tiene que dar el RTN de la persona. Le tiene que dar el documento nacional de identidad. Y tiene que darle la revisión. ¿Cómo es que hay personas que me llaman, me mandan mensajes y dicen, mire, fíjese que me dio la moto, pero no me dio ni un... Por favor, no me dio ningún documento, no me dio ni siquiera la revisión. Y peor cuando son, ya no hablemos de motos, sino de otro tipo de vehículo, un turismo que lo han traído, que fue importado y ni siquiera le dan los documentos aduanales. Entonces, eso es pecar en verdad de bruto, porque entonces usted no va a ser propietario absolutamente de nada. Entonces, una vez que le han dado todos esos documentos, fotocopia del DNI, y fíjese que sea la persona, RTN, y que sea la persona que aparece en la revisión, porque el que aparece en la revisión es el verdadero propietario ante el registro vehicular. Si no, entonces esa persona no le puede hacer ningún traspaso a usted. Lo está estafando. Entonces, después de eso, usted va, llena el formulario, que lo firmen los dos en frente de un notario, lo autentica, tiene que pagar obviamente, pues, y después ya eso va y se inscribe en el registro vehicular. Y ya inscrito en el registro vehicular, le va a salir la revisión, la matrícula, el permiso de circulación a nombre suyo. Pero de otra forma, no lo haga, porque si no es dinero botado. Esa moto, si usted la compra, solamente la va a poder andar en la montaña, allá donde nunca va a encontrar un retén, pero no va a poder andar en carretera, en ciudades, etcétera. Eso es, ese regaño es el que yo les quería dar. Así que esa es mi orientación legal.
1: Bien, importante, abogado, para mantener todo en regla. El dinero no lo regalan, no cae del cielo. Y entonces cuando compramos algo, y usted mencionó una moto, pero también un vehículo, hay que hacer todo con documentos y frente a un notario para que en realidad sea mío. Porque sí, de lo contrario, pues, no. No es de, es como... No. Que le dicen, mire que le regalo ese terreno de ahí, ahí construye, ahí haga, ahí usted puede hacer lo que usted quiera, pero si no tiene papeles no es suyo. Exacto. Así es la realidad. Abogado y licenciada, buenos días, disculpe que le repita la pregunta, pero por motivos de trabajo no escuché la sugerencia del abogado ayer. Buenos días, Radio América, felicidades por su programa. La pregunta es, tengo una amiga en Honduras tratando de... obtener la aprobación de su esposo para sacar el pasaporte de su hijo, pero él no le da respuesta. Bueno, que si hay alguna manera de sacar el pasaporte de un menor de edad, si un padre no da respuesta, o hay alguna manera de obligarlo para que comparezca a sacar el pasaporte de su hijo, abogado.
0: Mire, dentro de mis escasos conocimientos, cuando se habla de un pasaporte, estamos hablando directamente de la patria potestad. Si, si el menor en su partida de nacimiento aparece que lo reconoció el papá, entonces tanto la mamá como el papá, aunque el papá solo haya sido donante, al final de cuentas son los que deciden sobre el niño. Un pasaporte es un documento muy delicado porque implica que el niño ya va a poder o la niña va a poder salir del país. Y en esa situación, ambos, o sea, ambos progenitores tienen que tener la única palabra. Entonces, por lo tanto, si alguno de los dos no quiere darlo, pongámonos en el hipotético caso de que fuera por razones entendibles, pero... cuando son por puro capricho, de la misma manera, ya sea que tenga razón o que sea solo puro capricho, entonces no puede hacerse absolutamente nada, porque es la patria potestad, tiene ese derecho casi absoluto sobre el menor. El Código de la Niñez y la Adolescencia establece que solo hay tres formas como para que obligar a ese permiso, que es porque va a estudiar afuera, una cuestión de salud, o es porque va a representar al país en bandas o internacionales, etcétera, ¿verdad? Entonces, en esos casos, lo único que se puede hacer, si es un papá ausente, sacar la suspensión o la pérdida de la patria potestad. Pero si es un caso urgente, entonces sí se puede poner la demanda contra este papá necio, testarudo, para que se le pueda entregar. Ojo, incluso puede estar en un caso de vulnerabilidad del menor y hacer esa solicitud, pero ya sería en el juzgado de la niñez y la adolescencia. Entonces, pero es bien difícil si al final de cuentas el papá se va a oponer por razones lógicas y atendibles. Pero para contestar concretamente, y disculpe que ayer no le respondimos a su pregunta, si este es un papá ausente, hay que suspender la patria potestad, y eso hay que hacerlo, y va a necesitar abogado en el juzgado de familia o en el juzgado seccional correspondiente.
1: Tenemos otra comunicación que dice: abogado, yo le compré un terreno a un tío, pero no me dio documento y él ya murió. Solo me dejó firmado un papel con dos testigos, pero los hijos perdieron el título. Si yo le doy el código del título, ¿puede un abogado hacer un documento y que un hijo firme en nombre del papá que ya murió?
0: Cuando dice si le doy el código del título, no entiendo, definitivamente no entiendo a qué se refiere. Es nuevo para mí. Me encantaría, y obviamente para eso estamos, ¿verdad?, para responderle, pero con la exactitud que merece cada radioescucha, ¿verdad? Cada quien nos solicita una orientación legal. En este caso, para ampliar siempre la respuesta, porque cada pregunta da lugar a ampliar una respuesta de forma tal de que otros radioescuchas se sientan identificados, es que si no le dejó ningún documento, y aunque aparezca esa propiedad a nombre del que se la vendió, usted puede adquirirlo por prescripción adquisitiva. Como no tiene ningún documento, entonces estamos hablando de una posesión totalmente irregular. O sea, está mala. Tiene que esperar 20 años y haber ejercido verdaderos actos de dueño dentro del terreno, y además de manera quieta, pacífica e ininterrumpida durante esos 20 años. Entonces ya se presenta una solicitud que no es demanda, sino una simple solicitud en el juzgado de civil, de lo que hablamos hoy en el bloque de orientación legal, de orientación educativa, de educación legal, perdón, y entonces ahí puede usted hacer que ese bien, que ese inmueble, pase a nombre suyo. Entonces ahí sí se puede hacer, pero con respecto a lo que me dice, con lo del código, de que obligar a los hijos para que le firmen, realmente ahí sí me deja en la nube. Pero para no dejarlo también a usted en la nube, si ese bien, si ese inmueble estaba inscrito o está inscrito a favor del difunto y los hijos aceptan de que ese bien inmueble sí se lo vendió a usted, entonces sería más fácil, más rápido que ellos se declaren herederos y que después le hagan el traspaso a usted, pero eso sí, sin cobrarle ningún sin. Lo de la declaratoria de herederos tiene su costo, pero que ya no le cobren a usted por la supuesta compraventa. Eso sería otra solución.
1: La siguiente comunicación dice: abogado, buenos días, dice, ayúdeme, que el Señor le bendiga siempre. Tengo una pregunta, ¿dónde tengo que acudir? Porque ingresé un documento a la sección de pasaportes en migración, que lo necesito para tramitar mi visa de los Estados Unidos, y llevé esos papeles desde el 27 de julio del 2026 y me dijeron que salía en 2 a 3 semanas, y vea que he ido varias veces a buscarlo y siempre me dicen que está en trámite y me urge. Yo siento que eso no está ni caminando, y soy una señora de la tercera edad con una discapacidad y vengo de afuera de la ciudad. ¿Será que puedo hablar a la dirección de migración? Solo dicen que tiene que pasar por varias gerencias. Le agradeceré su orientación, ayude mi abogado o regáleme el nombre del director de migración. Yo siempre les escucho.
0: Fíjese que, y ahora que dice esto, mi querida Gladys Patricia, eso sería un buen reclamo para el noticiero de Diario del Aire, porque en verdad es más que una cuestión legal, es un incumplimiento del Poder Ejecutivo en la rama de migración para con las personas que tienen todo el derecho de tener su pasaporte, sobre todo en el caso que nos explica de su edad y su discapacidad. Eso sí realmente es algo que hay que sacarlo al aire gracias a Radio América, porque con respecto a los plazos, créame, mi estimada radioescucha, desconozco los plazos en lo que es normal que le estén entregando a uno un pasaporte, los desconozco. Sí es normal que puedan atrasarse porque al final de cuentas internamente, aparte de lo de la burocracia, internamente tienen que hacer algunas investigaciones, ¿verdad? Pero durante tanto tiempo no tiene justificación. Insisto, no sé cuánto se tarda en sacar un pasaporte, pero lo más importante que usted puede hacer es seguir insistiendo. Y yo solicito aquí a Radio América también que nos eche la mano para que le ayuden no solo a ella, sino a todo ciudadano a que saquen rápidamente el pasaporte. Es decir, a mí me da rabia de que, por ejemplo, aquí el DNI, no sé ahorita cuánto le estén sacando, ¿verdad? Hace años se tardaba un año. Hoy, la última vez que me asaltaron, hace 3 años, se tardaron un mes, ¿verdad? En El Salvador se lo dan en el momento. Usted lleva la denuncia, después trae su partida de nacimiento y se lo dan en el momento. Y El Salvador, ¿por qué pongo yo en ejemplo El Salvador? Porque es un país hermano. Tenemos la misma idiosincrasia, el mismo sistema político, etcétera, ¿verdad? Entonces, pero no sé realmente, mi estimada amiga. Yo lo único que le sugiero es que siga haciendo la denuncia hasta el cansancio de que se están atrasando mucho con su pasaporte, sobre todo porque para ir a solicitar la visa norteamericana, óigame, si no llega, después hay que volver a pagar y es un montón de plata. ¿Y quién se la paga? ¿El Estado o el gobierno de turno? Para nada.
1: Bien, abogado, tenemos que despedirnos en esta mañana. Mañana sintonícenos a las 9 de la mañana aquí en Orientación Legal. Nos vemos mañana, abogado.
0: Un gusto estar contigo, aunque sea a la distancia. Saludos a Marito, a César y a Xavi, si ya está ahí. Nos vemos y escuchamos el día de mañana. Adiós.
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3: La justicia es el pan del pueblo. Siempre está hambriento de ella. René de Chateaubriand, diplomático y escritor francés,

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2: Poder Judicial Honduras, Juzgado de Letras de Familia de Francisco Morazán, aviso edictal 0801-2024-01508. El infrescrito secretario adjunto del Juzgado de Letras de Familia del Departamento de Francisco Morazán a la señora Rosa Digna Portillo Maldonado, que en la demanda de divorcio contencioso por la vía del proceso no dispositivo promovida en su contra por el señor Lucio Eribán Mendoza Argueta, ha recaído sentencia que en su parte conducente dice: este Juzgado de Letras de Familia del Departamento de Francisco Morazán, en nombre del Estado de Honduras, dicta la siguiente sentencia. En la ciudad de Tegucigalpa, municipio del Distrito Central, a los 30 días del mes de abril del año 2026, parte dispositiva, por todo lo cual este Juzgado de Letras de Familia del Departamento de Francisco Morazán, en nombre del Estado de Honduras y en aplicación de los fundamentos jurídicos antes mencionados, falla. Primero, declarando con lugar la demanda de divorcio por la vía del proceso declarativo no dispositivo. Segundo, declara disuelto el vínculo matrimonial que une a los señores Lucio Eribán Mendoza Argueta y a la señora Rosa Digna Portillo Maldonado, ambos de generales expresadas en el preámbulo de este fallo, en el que contrajeron en el municipio del Distrito Central, Departamento de Francisco Morazán, en fecha 7 de diciembre del año 1996, inscrito en la certificación de acta de matrimonio número 12-15-1996-00024, folio 007, tomo 00007, año 1996. Tercero, este tribunal no se pronuncia sobre patria potestad, guardia y cuidado, régimen de comunicación y pensión alimenticia, en virtud de que el hijo procreado dentro del matrimonio ya alcanzó la mayoría de edad. Cuarto, absolviendo a la señora Rosa Digna Portillo Maldonado en su condición de cónyuge culpable de pagar pensión alimenticia a favor del señor Lucio Eribán Mendoza Argueta en su condición de cónyuge inocente, en virtud de no haber acreditado encontrarse imposibilitado a agenciarse medios que le proporcionen subsistencia. Séptimo, este juzgado no se pronuncia sobre la liquidación del patrimonio en virtud de no haberse acreditado en autos la existencia del mismo. Octavo, manda que en virtud de este, la resolución que pone final al proceso notifíquese por medio del secretario del despacho a la parte demandada. En su condición de rebelde, la señora Rosa Digna Portillo Maldonado, fijando la copia de la resolución o la cédula en la tabla de avisos en virtud de ser de domicilio desconocido, a costa de la parte demandante, publíquese la comunicación en un diario impreso y en una radiodifusora, en ambos casos de cobertura nacional, por 3 veces con intervalo de 10 días. Hábiles, que si no se interpone recurso alguno contra el presente fallo, el mismo quede firme y se libre mandamiento judicial del mismo señor registrador civil municipal de Santa Ana, Departamento de La Paz, para que haga las anotaciones e inscripciones prevenidas por la ley en la calificación de acta de matrimonio inscrita bajo el número 12-15-1996-00024, folio 007, tomo 00007, año 1996. Y se inscriba en el registro de sentencias de este departamento. Asimismo, se extiende la copia certificada íntegra a los interesados sin costas. Notifíquese, firma y sello, abogada Francia Canales. Juez, firma y sello, abogada Nori Chinchilla, secretaria adjunta. Tegucigalpa, municipio del Distrito Central, 23 de junio del año 2026. Firma y sello, Nori Chinchilla, secretaria.

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3: 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Esa tendencia, según proyecciones, continuará al alza en 2026.
4: Estos fondos siguen considerándose en su mayoría como transferencias para cubrir gastos y llegar a fin de mes. ¿Será posible, como existe en el tema viviendas, crear fondos de contraparte para entes públicos y privados para la creación de fondos comunes de inversión entre grupos de migrantes o sus familias organizadas en Honduras? 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

0: qué, por qué. Te permito que me hables así.
1: Que te ponga un alto.
0: Tal parece que hasta los demás han ido notando que falta mucha comunicación entre nosotros. Hemos tenido tanto.

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día de hoy. Gracias por estar escuchando en diferentes aldeas, caseríos, montañas, municipios, donde quiera que llegue la frecuencia de La Moderna. Bienvenidos. Mi nombre es Eduardo Archaga y aquí estaremos para acompañarles con buena música y el servicio social efectivo. Hoy es miércoles, ombligo de semana. Aquí estamos porque la bendición de Dios así lo quiso, porque Dios nos dio salud, nos dio prosperidad y un nuevo día para estar acompañándoles a través de Radio Moderna. Así que bienvenidos a las personas que me escuchan en diferentes lugares, en aldeas, caseríos, montañas, municipios, donde quiera que nos sintonicen. Les deseamos una feliz tarde. Gracias, gracias, gracias por acompañarnos. A partir de este momento vamos en ruta hasta las 3 de la tarde, llevándole buena música. Es una hora con música variada. Todos venimos con música ya del recuerdo, así que tranquilo, mi buen amigo que nos están escribiendo por acá con música ya de recuerdo. Ya vamos a complacer la música de recuerdo a partir de las 2 de la tarde. Recuerden, el programa del recuerdo que tenemos hoy es a las 2 de la tarde. 2 de la tarde iniciamos con la música del recuerdo para que puedan escucharla, ¿verdad? A las 2 de la tarde venimos con sonando toda la música de Camilo VI, la música de José Luis Perales, así que José Luis Rodríguez también, la música que nos está pidiendo el gran José Santos Picado Reyes. Hoy tenemos un programa espectacular, ¿verdad? Esta hora la vamos a hacer con música variada, música popular de La Moderna, y a partir de las 2 de la tarde arrancamos con música del recuerdo. Esa música bonita nos hace recordar esos viejos tiempos. Así es. Bueno, arrancamos la 1 con 3 minutos. Espero que estén bien, ¿verdad? Una temperatura aquí en Tegucigalpa totalmente alta. Tenemos una temperatura hoy, exactamente revisamos el clima. Aquí en Tegucigalpa hay una temperatura de 27 grados, parcialmente asoleado. Aquí en Tegucigalpa y la mayor parte de Comayagüela está asoleado. Temperaturas altas, ¿verdad? Que tenemos siempre en este fenómeno del niño que continúa. Y se, por lo que hemos escuchado, por las informaciones por parte de Copeco, esto puede seguir durante esos meses hasta llegar hasta el próximo año, ¿verdad? Este fenómeno del niño que ha, bueno, ha traído complicaciones, sobre todo en el sentido de la sequedad y, bueno, también las cosechas que se han perdido en nuestro país, lastimosamente. La 1:04, iniciamos entonces con la música. Bienvenido, démosle tacta a la pantalla también a las personas que ya nos comienzan a ver a través de el TikTok, ¿verdad? Estamos habilitando también el TikTok de la radio para que nos puedan observar a través de la cuenta de el TikTok. A los tiktokeros, a las personas que nos pueden ver, porque ahora la radio también no solo se escucha, la radio también se puede ver. Y hay miles de personas que nos acompañan a través de el TikTok. Gracias. Saludos a mi buen amigo José Santos Picado Reyes, allá en Nicaragua. Está en Nicaragua, dice. Vamos a leer su mensaje por acá. Dice, regáleme el tema musical La Llamada del Amor de José Luis Rodríguez. Te escucho aquí en Nicaragua. Saludos, dice, para usted, Eduardo. Bendiciones. Atentamente, José Santos Picado Reyes. Saludos al amigo allá en las tierras nicaragüenses que nos está escuchando. Feliz tarde. La 1:05, 1:05. Arrancamos con el tema que es algo lo nuevo que tenemos aquí en La Moderna. Aquí está el tema, se llama Ayúdame. Vamos a escucharle esa bonita canción en la radio popular.

Bueno, buenas tardes, queridos entes. Se marcan ya la 1 de la tarde con exactamente 8 minutos a través de la pionera del servicio social Radio Moderna del Grupo América. Presten atención, mucha atención. Se está buscando los servicios de una empleada doméstica, oportunidad de empleo reciente que tenemos aquí en La Moderna. Se busca una empleada doméstica con dormida adentro. Llamarlas interesadas al 33 91 07 36. Llamen al 33 91 07 36, número telefónico que deben de comunicarse las interesadas. También mucha atención, vamos con la siguiente oportunidad de empleo. Se busca una muchacha para atender una pulpería en la colonia El Carrizal, en Comayagüela, que tengo una edad de 20 a 35 años, con documentos en orden. Llamar al 94-64-0789. Se busca una muchacha para atender una pulpería en la colonia El Carrizal, aquí en Tegucigalpa, pilas. Llamen al 94-64-0789.

0: Bueno, buenas tardes, queridos oyentes. Son las 1 de la tarde con 10 minutos, 1 de la tarde con solamente 10 minutos aquí en la pionera del servicio social.
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0: Su estación 100% servicial y musical, Radio Moderna. Vamos a ver por acá, vamos a actualizar. Ok, vamos a ir actualizando por acá esta plataforma. Saludos a nuestra gente que nos está acompañando ya en diferentes lugares, allá en Jutical Polancho, que están siempre pendientes de la pionera del servicio social. Allá, los amigos en San Francisco de Becerra, que nos están escuchando, los amigos ahí que están pendientes con nosotros también, disfrutando de la programación de la radio en Esquipulas Olancho. Gracias por disfrutar de la pionera, la moderna. ¿Qué me dice por acá? Saludos, dice, por una canción de Mandingo, pero es fácil. Saludos desde España, dice Olmer Medina. Saludos hasta la madre patria allá en España. Dice, complazca, buenas tardes, complazca la canción, dice, mi segunda vida, te estoy escuchando, dice Patty. A ver, Patty, me gustaría saber de dónde me escucha, quiero saberlo. Me gustaría, me interesa bastante de dónde me está escuchando para así saludarle. Patty Hernández es una de las fieles oyentes que siempre se me conecta, pero me gustaría saber de dónde, de qué parte del país. Están San Pedro Sula, Choluteca, San Pedro Sula, los amigos en Colón, en La Ceiba. A ver si me dice de qué parte de nuestro país nos está escuchando Patty, o si está fuera de nuestras fronteras patrias, en España, en Barcelona, los amigos en Estados Unidos. A ver si nos menciona por ahí. Con mucho gusto. A ver, ¿qué dice por acá? Otro mensaje. Buenas tardes, dice, por favor, tiene empleo, dice, para soldador, de casualidad, para que me mande los números, dice, amigo, lo estoy escuchando por TikTok, mándeme los números, dice, de empleo de soldadores. Si tiene, por favor, le voy a agradecer, dice Radio Moderna. Claro que sí, vamos a buscarle por acá los números de empleo para, él busca trabajo de soldadura, de soldador. Necesita trabajar ya, aquí lo vamos a compartir con mucho gusto. Los números telefónicos. Dice, un saludo a mi familia hasta Coray Valle. Saludos desde España, dice el gran Olmer, saludando a toda su familia allá en la zona sur del país, en Coray Valle. Dice Pati que nos está viendo de Nacaome. Hey, saludos a la gente allá en Nacaome, qué bien. Me imagino que hay una temperatura alta en estos momentos allá en Nacaome Valle. Bueno, feliz tarde para ella. Le saludamos siempre, siempre nos acompaña por acá en todos los días que hacemos live a través del TikTok y nos está observando. Muchas gracias, saludos. Dice por acá Octavio que le saludemos a Doña Digna Varela. Ay, por cierto, Doña Digna se me ha perdido. De hace días no nos llama aquí a la moderna, Doña Digna. Espero que se encuentre bien. Doña Digna Varela, la mujer más caliente, dice por ahí en Ciudad España. Le saludamos allá hasta el Valle de Amarateca. Aquí la está saludando el gran Octavio José Pineda. Dice, saludos a mi amiga Doña Digna. Le saludamos, bueno, le saludamos. Un saludo muy especial a Doña Digna, que se encuentra en el Valle de Amarateca. Dice Alexis Rodríguez, buenas tardes, un excelente sábado desde la Florida, dice Estados Unidos. Sería miércoles. Un excelente miércoles, porque estamos en miércoles hoy, ¿verdad? Saludos, Alexis, gracias, desde el estado de Florida, Estados Unidos, nos está observando aquí en el TikTok. Vamos complaciendo música. Aquí está Selena. 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Dice, como la flor, tanto amor me diste tú. Aquí le voy complaciendo al popular Octavio, que nos está viendo ahí en TikTok. El tema de Selena. Buenos días o buenas tardes, donde quiera que me estén observando.

0: Bueno, encontramos a través de la moderna. Buenas tardes, queridos entes. Se marcan ya a la 1 de la tarde con exactamente 20 minutos aquí en la moderna del Grupo América. Estamos para acompañarles con más servicio social, más avisos importantes a través de la moderna. Presten atención, mucha atención. Vamos de inmediato con oportunidades de empleo. Presten atención, mucha atención. Se buscan los servicios de un administrador o administradora de empresas, ¿verdad? Un administrador o administradora de empresas con experiencia en manejo de computación, caja, inventario y atención al cliente. Comunicarse al 98 69 55 38. Y también vamos con la siguiente oportunidad de empleo que tengo por aquí en la moderna. Mucha atención, se busca dos guardias de seguridad para trabajar ya. Llamen al 95-43-66-27. Comunicarse al 95-43-66-27 para una amplia mayor información. Se busca dos guardias de seguridad para trabajar aquí en Tegucigalpa.
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1: Bueno, es la hora musical aquí en La Moderna. Son la 1 de la tarde con exactamente 21 minutos. Vamos a habilitar línea telefónica para que nos llamen al 94-57-79-92. Número que ustedes nos pueden llamar en esos momentos aquí directo a cabina. Saludos al alero Willy Gómez. Gracias por el quiéreme. Anda activo hoy a través del TikTok. El alero Will Gómez, gracias por el apoyo ahí, ¿verdad? Y nos está dejando ahí el tag tag a la pantalla. Saludos para él. Gracias, mi buen amigo Willy Gómez. Ah, ya le dio 125 corazones a la pantalla. Ah, aquí lo llevo bien calculado. Saludos, mi hermano. Al gran Willy Gómez, allá en Los Ángeles, California. Dice Lino Adonai. Saludos, dice, desde Irona, Puerto, al comedor, dice Rodrigo. A Lupe Bardales. Bueno, saludos entonces, gracias por escucharnos por ahí, ¿verdad? Están pendientes, disfrutando de la programación de la radio, el gran Lino Adonai. Marlon dice, saludos amigos, dice Marlon. Saludos desde Kansas City, ahí está pendiente. Gracias ahí a nuestro buen amigo Osquitar 504. Le saludamos ahí al oyente que nos está viendo allá desde Kansas City. Nos dice por acá otro mensaje desde California. Dice Antonio Hernández, el gran Anthony Hernández. Nos está viendo desde California. Olmer dice, quiero la canción Qué Fácil Es de Mandingo. Bueno, ya la tengo pendiente por acá, ya la tengo lista. Esa canción, mi buen amigo, ya la tengo lista para darle play por acá para que la pueda escuchar. Música de la agrupación Mandingo. Mandingo, Qué Fácil Es. Qué fácil es, ya la tengo lista. Otro mensaje dice, hola Eduardo, ¿cómo está? Dice, complájame con la canción Presumida de Fer Martínez. Hey, saludo, gracias. Ya viene esa canción, La Presumida. Es un cover, ¿verdad? Es un cover de la canción de Eddie Herrera, Presumida. A ver, ¿qué más tengo? Dice, estoy esperando, dice Homer. Saludos, Homer. Vamos a aquí saludarle ahí el gran Homer, que está pendiente de la radio ahí, ¿verdad? Le saludamos, feliz tarde. Vamos a ver si lo podemos conectar por acá al gran Homer. A ver si lo vamos a conectar por acá para que entre con nosotros en la llave. A ver, vamos a saludarlo de donde nos está viendo. Aquí en La Moderna. ¿Qué más tengo? Dice, saludos a mi familia que nos está escuchando. Dice el amigo Hernán. Saludos, Hernán. Saludos ahí para toda su familia. Que me la pase bonito. A la familia Betancur. Esa voz de los anuncios, si no me equivoco, es de la de Marvin Cabrera, correcto. Así es, desde el departamento de Comayagua. Desde el departamento de Francisco Barazán, el mismísimo Don Henry Marvin Cabrera. Y es el mismísimo que tiene este sello de La Moderna, ese sello popular
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1: Es la mismísima voz de Don Henry Marvin Cabrera, ¿verdad? ¿Quién no recuerda a Don Henry Marvin Cabrera, ¿verdad? Que descanse en paz, uno de los grandes narradores de aquí de Radio América, ¿verdad? Y que hizo esta voz, estos sellos también para Radio Moderna. Y también los promos desde el departamento de Comayagua, departamento de Olancho, todos esos promos los hizo Don Henry Marvin Cabrera. La 1 con 25 minutos, vamos a complacer la música. Aquí está Mandingo, Homer. Ahí va tu canción, mi hermanito, desde Valencia, España. Buenas noches por allá, mi hermanito. Ahí va tu tema musical.
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Buenas tardes. Aquí en Radio Moderna. Saludos, dice, a los locutores de la mejor, dice, la Moderna, dice Hernán. Gracias, hermanito, saludos. Siempre, siempre, siempre me dice por acá sobre la jugada. A esa vez, eso es todo, mi hermano. Vamos complaciendo, aquí está. Bonita canción, me gusta esta canción de Fer Martínez y sus cuates del ancho. El tema se llama Presumida. Aquí vamos complaciendo, más música. Dice Eduardo, hoy juega Real Estelí con el maratón. ¿A qué hora juegan? A las 6:30 de la tarde juegan. El Real Estelí de Nicaragua enfrenta al Monstruo Verde de la costa norte del país, aquí de Honduras. A las 6:30 de la tarde es el partido, ¿verdad? El equipo que dirige Diego Vázquez, el Real Estelí.

0: buena canción esa. Qué buena canción de Fer Martínez. Presumida, chiquitita. La una de la tarde con exactamente 31 minutos. Una de la tarde con exactamente 31 minutos aquí en La Moderna del Grupo América. Presten atención, vamos con avisos importantes. Presten mucha, pero mucha atención. Se han extraviado una cartera conteniendo los documentos personales a nombre de Francisco Armando Reyes Velázquez, aquí en Tegucigalpa. A las personas que hayan encontrado los documentos de dicha persona que estoy mencionando, por favor comunicarse con él vía WhatsApp, que es el 3182-1279. O bien depositarlos aquí a Radio Moderna. Estamos ubicados en la Colonia Alameda, frente a la Corporación Mandofer. Se dará una excelente gratificación económica a las personas que encuentren los documentos pertenecientes a nombre de Francisco Armando Reyes Velázquez. De inmediato hacemos el llamado, hacemos el aviso aquí en La Moderna. Se marca en la 1:32 minutos, 1:32. Vamos a la pausa, volvemos.
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0: una canción nueva que estamos lanzando en las redes sociales, se llama la...
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2: Bueno, buenas tardes, queridos entes. Se marcan ya la 1 de la tarde con exactamente 39 minutos. 1 de la tarde con 39 minutos.
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2: Saludos al amigo Anastasio Rodríguez, que me está viendo ahí en TikTok, ¿verdad? Dice que está pendiente ahí, como siempre. Gran oyente, de hace días no se comunicaba con nosotros, ¿verdad? Tenía tiempo, tiempo sin saber de él. El gran Anastasio Rodríguez. Saludos, ¿verdad? Antes nos escuchaba a través de la frecuencia 105.5 FM. La frecuencia de la radio en Catacamas y también en Juticalpo Lancho. Es la misma frecuencia, 105.5 FM. Hey, saludos al guapo. ¿Cómo estamos, guapo? Guapo por ahí, el guapo dice que nos manda un like por ahí. Bienvenido, bienvenido. Démosle tacta a la pantalla, comparta la transmisión. Saludos al alero. Vamos a ver el alero, a ver si está por acá. A ver, ¿dónde está el alero? El alero de los aleros, allá en Los Ángeles, California, que ya me le dio tac-tac a la pantalla. Y también ya nos mandó el famoso Quiéreme. El famoso Quiéreme nos ha compartido el alero. Allá, saludos al compa Moncho y también al compa Manny. Buenas tardes, alero, ¿cómo estamos? Hey.
4: Calor, alero.
2: ¿Cómo estamos? Todo lo calor, temperatura alta.
4: Temperaturas altas, estamos como Choluteca ahorita. Estamos tocando las puertas del horno.
2: Está infernal la temperatura.
4: Sí, mira, alero, cómo está de feo la calor. Sí. Todas estas semanas ahí vamos a pasar.
2: Me imagino, me imagino. Hay que estar bien. Hay que estar bien hidratado, entonces.
4: Hey, ahí lo estoy viendo en el TikTok, ahí le mandé el Quiéreme, pero está entretenido leyendo los otros mensajes.
2: No, no, ya lo miré ya. Yo digo, por eso
4: Ya leí el tiki-tiki la pantalla.
2: Comparta, dele tag-tag. No se canse.
4: Dele tag-tag, Alfa. Sí.
2: Ahí estoy revisando la temperatura en Los Ángeles, California. Está a 34 grados en estos momentos. Sí. Está soleado.
4: De hecho, Choluteca está igual, me imagino, Valer.
2: Choluteca, vamos a revisar temperatura en la zona sur del país. Temperatura en Choluteca, le cuento. Vamos a ver, ok. Tenemos una temperatura de 38 grados para la zona sur del país.
4: Sí, está más fuerte, ¿sabes?
2: Está fuerte, está ardiente. Sí. ¿Ah? Usted pone un abanico y el aire que sale es aire caliente. ¿Ah?
4: Aire caliente. No, ahí puede cocer los huevos sin los necesidad. Huevos,
2: sin necesidad de prender una estufa o un fogón.
4: Tirarlo, sí,
2: sí. Sí.
4: Y eso que más tremendo que no ha llovido, alero, no, sí. La vegetación, pues, como quiera, corre aire fresco, ¿me entiendes?
2: Sí, sí, no, está complicado el tema, este fenómeno del niño, que le cuento que han dicho los pronosticadores de Copeco que puede seguir, ¿verdad?, durante esos meses, puede alargarse, extenderse hasta el próximo año 2027, así de difícil, así complicada está la situación, solo Dios que nos ampare, solo Dios que es con nosotros, ¿verdad?, con esa situación del fenómeno del niño.
4: Y eso es para todo el país, alero.
2: Sí, para todo el país. Muchos.
4: Ay, Dios mío.
2: Todo el país. Estamos casi en alerta, sobre todo por esta sequía y este fenómeno del niño. Estamos en alerta en varios departamentos y municipios.
4: Ahora está pesado eso que me acuerdo yo, alero, cuando estaba joven, imagínense.
2: Ajá.
4: Que decía, gota a gota, el agua se agota, decía. Eran cuando estaba el Sanaá.
2: Ajá,
4: el famoso. Mandaban anuncios.
2: La famosa campaña,
4: Sí, la campaña. Imagínese, estaba joven yo, alero. Tenía aquí unos 20 o 19 años por ahí.
2: Estaba chavalito.
4: ¿Te imaginas ahora en estas alturas cuando los gobernantes pudieron haber hecho buenas presas? Porque todo eso viene, es una cadenita, alero.
2: Correcto. Eso viene de abajo, poco a poco. Eso va.
4: Mire, he escuchado yo que el Valle de Sula, si hubiera una buena represa, no hubiera tanta inundación en el Valle de Sula.
2: Sí.
4: Y hubiera más capacidad de agua para toda la zona norte, sí. ¿Me entiendes? Pero son cuestiones de que los gobernantes han dejado de dormir ahí las cosas.
2: Correcto, correcto. Sí. Tiene toda la razón.
4: Y uno sigue votando por los gobernantes, vale.
2: Oiga bien.
4: Es lo más triste, Leo.
2: Complicado, pero bueno. Sí. Así es. Bueno. Voy a utilizar la palabra de mi buen amigo Tofi. ¡Qué lindo es mi país!
4: ¡Qué lindo mi país! No, pero ahí lo estaba escuchando el otro día que... Qué triste mi país.
2: Hey, saludo. Ahorita está en reposo. Sí, no, está en reposo.
4: Saludo a mi maestro ahí, que está en reposo. Espero que se recupere pronto.
2: Su manager.
4: El trabajo de ese mental no es fácil.
2: Sí, sí. Lleva bastante tiempo. Esfuerzo.
4: Recuerde que él es el alcalde del barrio Calona también.
2: Sí, ahorita tiene un reemplazo en esos momentos en la alcaldía ahí del barrio Calona. Le están cubriendo ahí.
4: ¿Será que le llega al nivel del gran maestro?
2: Ah, no creo. Es nivel power. Ah, el que tiene maestro.
4: Sí. No, es que el maestro no. Es que yo pienso que el maestro, ajá, bueno, cuando hace sus viajes, tiene que dejar a alguien ahí, dice, para cuando él regrese, tiene que estar todo bajo control.
2: Y tiene que darle las cuentas de qué pasó, qué todo esto. Tiene que rendirle cuentas ahí el amigo.
4: ¿Mm? Sí, yo creo que hasta corte de aguacate le toca al muchacho.
2: Es tremendo, está Willy Gómez. Oiga bien. Bueno, pues.
4: Saludeme ahí al gran Requesón.
2: Ey, ¿cómo es? Requesón, ¿hasta dónde le saludamos?
4: Ahí hasta Juticalpa, Olancho.
2: Hasta Juticalpa, el famoso Requesón.
4: El famoso Requesón. Y al Boca Seca también.
2: Y al Boca Seca, oiga bien, qué seudónimo, ¿verdad? ¿Qué apodo es eso? Sí. Pues qué ya. Bien, mi buen amigo Willy Gómez, cuénteme alguna canción para complacerle en esa tarde.
4: Pues fíjese que...
2: ¿Qué le gustaría escuchar?
4: Me gustaría escuchar, ya ves que ahorita Grupo Firme está volviendo otra vez a sonar, Alero.
2: Ajá, ¿qué le gusta al Grupo Firme?
4: Que dije... Creo que se llama No volteaste hacia atrás, creo que se llama.
2: No volteaste hacia atrás.
4: Eso, creo que se llama. Que le dijo de que nunca le esperó y que... Ya sabe cómo se complica ahí, va.
2: Oiga. No, vamos a ver esa canción. A ver, vamos a buscarla bien porque... Esa,
4: sí. Creo que es, tiene... es la de las nuevas, Alero.
2: Es de las nuevas.
4: Nunca. Porque, miren, me gusta eso y me gusta... Al final del día, te juro, no me arrepiento de nada.
2: Oiga, ¿cómo andan inspirado el alero?
4: Ay, qué bueno, alero.
2: Vamos a enviar esa por el momento, porque la otra la voy a ir buscando, ¿verdad? Mientras la encuentro. Así que vamos a complacerle con mucho gusto.
4: Hoy se bebe agua de coco, alero.
2: Agüita de coco, sano, saludable.
4: No, bendiciones a todos los que están en sintonía y sigamos pidiendo a Dios de que mande que se apiade del pueblo hondureño y que mande agüita porque es necesaria.
2: Así es.
4: Y ahora ya la agüita es mi milagro, alero. Ese día yo creo que todo el pueblo hondureño va a celebrar
2: cuando llegue una tormenta tremenda.
4: Sí, porque están llorando ya el agua, alero.
2: Sí, claro. Así es. Bueno, muchas gracias, Willy. Saludos.
4: Bendiciones a todos, alero.
2: Gracias.

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3: Bueno, a partir de las 2 de la tarde ya estamos en minutos. Vamos a iniciar con la música del recuerdo. Un saludo dice para mi hija Milagros, dice por acá Marlon. Saludos dice para mi amor Santo Varela, San Nashville, Tennessee. Me pone la rola, dice amor, amor de Industria del Amor. Hola, dice Mar Ávila. Saludos dice a Vanessa Madrid en Arenas Copán. Vamos, dice por acá, saluditos a mi mamá Ubaldina Flores, hasta el rodeo Azacualpa Reitoca. Hey, saludos también a Giovanni López, dice a toda Moderna, ando en el taxi VIP aquí en Tegucigalpa. Gracias amigos, saludos ahí a Giovanni, gracias por vernos ahí en su taxi VIP. Estaba pendiente ahí del TikTok Live, gracias. Vamos complaciendo. Aquí está Leandro y Leonardo. Bonito tema musical, se llama Temporal de Amor.
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0: Bueno, ahí estamos sonando la música de Leandro y Leonardo, Temporal de Amor. Qué bonito tema musical. La 1:55 aquí en su estación servicial y popular, La Moderna.
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0: Bueno, buenas tardes, queridos oyentes. Se marcan la 1:56 Corrijan su reloj, 1:56 Saludos a mis buenos amigos del conjunto Tropical. ¿Cómo están los amigos allá? Están pendientes de hace día tiempo sin saber de ellos. Saludos ahí, ¿verdad? A todos los integrantes de ese gran conjunto de El Country. Ah, saludos al conjunto Tropical. Nos está escribiendo, dice por acá, saludos. Amigo Eduardo, gracias, gracias. Tropical Original, así se llama ahora la cuenta ahí de los amigos. Saludos para ellos, que me la pase bien. Dice, saludo para el amor de mi vida, Marina Rubio. Hola, me complace con la canción El Lechero de Yaramanguila. Dice, Intibucada Chafec. Hey, saludos Chafec, que la pase bien. Qué bonito ese programa, dice. Soy de Puerto Cortés, dice Domi. Me pone mi rola, dice Jenny. Está enamorada, Jenny, ¿verdad? Está enamorada ese corazoncito que late así, ¿verdad? Al millón, ¿ah? Por Santo Varela, allá en Nashville, Tennessee, Estados Unidos. Vamos de inmediato con más oportunidades de desempleo. Presten atención, mucha, pero mucha atención. Se buscan los servicios de una niñera para cuidar una niña de 2 años con dormida afuera. Para trabajar en la colonia El Country, aquí en Tegucigalpa. Para mayor información, llamen al 88-48-35-56. Se busca una niñera para cuidar una niña de 2 años. Pila, llamen al 88-48-35-56. También tenemos empleo por acá. Otro empleo que nos llega aquí en La Moderna. Presten atención, se busca una cocinera. Pilas, una cocinera para hacer comida casera. Para trabajar de inmediato aquí en Ciudad Capital, aquí en Tegucigalpa, marquen el número que es el 9695-9545. Se busca una cocinera para trabajar ya. Llamar al 9695-9545.
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0: Hey, bueno, buenas tardes. Continuamos en La Moderna. Son la 1:57. Vamos con llamada. Tenemos llamadas. Vamos con llamada en línea. Llamada en cabina. Línea. Vamos a la línea 4. Buenas tardes, Moderna. Hola, buenas tardes. Hola, hola, hola. Hola, hola, buenas tardes.
3: Le hablo de Puerto Cortés.
0: Desde Puerto Cortés. ¿Con quién tengo el gusto? ¿Su nombre?
3: Con Florinda.
0: ¿Con quién?
3: Florinda.
0: ¿Larinda?
3: Florinda.
0: Ah, Florinda, no le escuchaba bien. Dígame, sí. Florinda, ¿qué le puedo atender aquí en La Moderna?
3: Sí, quiero dar un saludo allá a Copanrina.
0: Salude, salude. Estamos en vivo, en directo.
3: Sí, a Pedro Valderrama y Mariana Mancilla y a todos mis hermanos.
0: A todos sus hermanos allá. Están escuchando sí. La radio, me imagino, también, ¿verdad?
3: Sí.
0: Ah, el saludo muy especial, ¿verdad? Aquí le vamos a estar saludando a sus bellas familiares.
3: Sí.
0: Excelente, Florinda, sí, cuénteme. Quiero, ajá, dígame.
3: Quiero una canción que...
0: ¿Cuál le gustaría escuchar? ¿Cuál le gustaría?
3: Nadie es eterno en el mundo.
0: ¿Cuál?
3: Nadie es eterno en el mundo.
0: Ah, de Antonio Aguilar. Nadie es eterno en el mundo. Uy, qué bonita canción esa. Vamos a complacerle con mucho gusto, Florinda.
3: Vaya, gracias. Feliz tarde.
0: Feliz tarde a Florinda, que está feliz de la vida allá en Puerto Cortés, el puerto más grande de nuestro país. El saludo especial para ella. Vamos a ver qué más tengo por acá. Me dicen, ajá, nos llega otro mensaje en TikTok. Buenas tardes, dice, me complace con la canción de los plebes, El Muñeco. Hace un mes que no baile, muñeco. Esa es verdad. Dice Hernán, complázcame Los Temerarios, dice Pastor Ayala. Un saludo, dice, para el Chele Rolling en el taxi 141 en Jutuosa, dice Choloma Cortés, de parte del 335. Bueno, saludos ahí a el gran Chele, el Chele, el popular Rolling, que anda en el taxi 141 en la ruta que conduce de la Jutuosa Choloma Cortés. Saludos para él, que la pase bien. Buenas tardes, buenas tardes. Gracias por acompañarnos y escuchar la Estación Popular Radio Moderna. Hey, saludos al amigo Adán Montoya también, que nos está escuchando allá en Cuesta Grande, Tatumbla. Por cierto, ayer el Motagua empató 1-1, ¿verdad? Ayer estaba con los dedos así, ¿verdad? El gran Adán, ¿eh? Y me imagino que en los últimos minutos estaba más y más. Creo que, mire, para los que somos motagüenses, sufrimos. ¿Qué equipo para sufrir? Yo ayer estaba sufriendo, sufriendo que ese árbitro dijera ya, finaliza el partido. ¿Verdad? Es increíble, tanto sufrimiento. Ah, y bueno, pero bueno, así está, ese es el fútbol de emociones. Bueno, ayer el Motagua empató, estaba a punto de que el Municipal anotara el segundo gol que le iba a dar el gane al Municipal. Pero bueno, para fortuna de nosotros los motagüenses, empató el Motagua. Y se clasificó a los cuartos de, exactamente cuartos de final de la Copa Centroamericana. Hoy juega el Maratón con Real Estelí y mañana juega el Olimpia. Mañana juega la Pimpa, mañana con el Saprissa. Partidazo. Buen partido ese mañana. Olimpia juega con el Saprissa. Clásico Centroamericano. Vamos complaciendo aquí está. La industria del amor, la industria que no contamina, la industria que enamora. 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

0: Bueno, buenas tardes, buenas tardes. Se marcan ya las 12 con 4 minutos en todo el territorio catracho 5 estrellas. Son las 12 de la tarde con ya con 4 minutos aquí en Radio Moderna del Grupo América.
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0: Bueno, gracias por estarnos viendo.
2: Porque gano.
0: Saludos a toda nuestra gente
2: y por ahí. Y con mi premio de ingreso.

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0: Buenas tardes. Se marcan las 2 de la tarde con 11 minutos. Arrancamos ese segmento bonito dedicado a la música hermosa que nos hace recordar ese viejo pasado, esos viejos tiempos, ¿verdad? También, no solo los domingos se puede escuchar ese tipo de música. Vamos a hacerlo en esos momentos con esta bonita música, una hora completita con Gali Galeano, José Luis Perales, José José, Roberto Carlos, toda esa música bonita. La tenemos aquí en La Moderna. Bienvenidos a Una Tarde para Recordar. Saludos al mejor amigo José Picado. Allá nos está escuchando en Nicaragua. Dice Eduardo, complázcame la llamada del amor. De José Luis Rodríguez. Saludos, mi amigo. Gracias.
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0: Bueno, ahí estamos escuchando José Luis Rodríguez. Qué buen tema musical, mis amigos. La llamada del amor. Vamos a continuar con más música en esa mañana, en esa hora de la tarde. Estamos disfrutando de una tarde para recordar todos esos temas musicales bonitos del ayer en español. Los escuchamos a través de Radio Moderna. Saludos a Edwin Cali. Dice, buenas tardes, Eduardo. Quiero la canción de José Luis Perales, Por Ti. Saludos, dice, lo estoy escuchando, Edwin Hernández, desde Marcala, La Paz. Hey, saludos, Edwin, que me la pase bien. Vamos complaciendo, aquí está. ¿Cómo es él? ¿En qué lugar se enamoró de ti?
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Bueno, encontramos a través de Radio Moderna del Grupo América. Ahí estamos escuchando José Luis Perales. Música bonita, música hermosa. En esta hora de la tarde estamos disfrutando de una tarde para recordar todos los éxitos en español. Lo escuchamos aquí. Las 2 de la tarde con 20 minutos, 2 de la tarde con solamente 20 minutos aquí en La Moderna del Grupo América. Presten atención, se buscan los servicios de una muchacha. Escuche bien, ese empleo, portada de empleo reciente que tenemos aquí en La Moderna. Mucha atención, una muchacha para atender una pulpería en la colonia El Carrizal en Comayagüela. Que tenga una edad entre 20 a 35 años, con documentos en orden. Para mayor información, llamen al 94-6407-89. Se busca una muchacha para atender una pulpería en la colonia El Carrizal. Pila, llamen al 94-6407-89. De inmediato la ocupa, es urgente, es una muchacha para trabajo. En una pulpería, para atender una pulpería en Comayagüela, en la colonia El Carrizal. Llamen al 94-6407-89.

0: Buenas tardes, queridos oyentes. Continuamos esa bonita y hermosa programación que les estamos llevando. Feliz tarde, por acá me dicen, me están escribiendo a través del WhatsApp. Dice, buenas tardes, pásame la canción Navidad sin ti. Y el otro dice, volveré. Te escucho de a través de la AC, me dice. Vamos a ver, pero tenemos comunicación, vamos a la línea telefónica. Vamos a por llamadas por acá, tenemos llamada, tenemos comunicación a través de La Moderna. Buenas tardes, hola, hola, buenas tardes. Todo es verdad. Hola, buenas.
1: Hola, ¿cómo está mi bombón?
0: Muy bien, ¿y usted qué tal? ¿Cómo está, Lidia?
1: Ya era tiempo que nos pusieran una música tan linda como hoy. Ay, cómo he disfrutado esa música.
0: ¿Le gusta la música? ¿Recuerda usted?
1: Sí, hombre, es la mejor que hay.
0: Ajá.
1: Esas chanchadas que salen hoy no me gustan para nada.
0: Mire, le voy a dar un ejemplo, le voy a dar un ejemplo claro aquí, le voy a dar un ejemplo claro. ¿Usted le gusta varios sabores, verdad? Ya sea de sabores de fresco, sabores de comida. Es así la música. La música es para gusto los sabores. Hay personas que le gusta un gusto musical, hay otras que sí. Entonces, así es la música. Entre veces hay canciones que no le pueden gustar a usted, pero a otras personas sí.
1: Bueno, a mí me gustan todas, pero hay unas que casi no, cuando ven repetidas ahí. Por ejemplo, hay música de esas de los dominicanos que no me gusta tampoco.
0: Ajá. Sí,
1: hay
0: pero
1: un
0: bueno.
1: Donde su música son bien vulgares, unas de ellas. Y no me gusta el tal Maluma y todos esos.
0: Ah, pues ya. No me gusta. Pero ya ese tipo de música no la sonamos en La Moderna. Ya aquí sonamos una música regional. Aquí no, sonamos esos géneros urbanos. Aquí solo suena música clásica, música calidad, música que le canta el amor.
1: Sí, yo sé, pero le ponga por ejemplo, ¿verdad? Que esa música de esa gente a mí sí que no, mano. Sí, yo no pero, gasto mi dormido oyendo eso.
0: Sí,
1: pero sí me encanta que pongan variedad no,
0: aquí,
1: de, todo,
0: aquí,
1: de todo.
0: Aquí en La Moderna hay variedad de todo, ¿verdad? Aquí es lo único, ese sí. Género que usted mencionó, no sonamos aquí en La Moderna. Aquí suena música calidad. ¿Ah? Solo calidad de música. A ver, cuénteme, ¿qué canción quiere escuchar mi buena amiga Lidia? Para complacerle con mucho gusto en esta tarde. Ajá, ¿qué canción? Del recuerdo.
1: Déjeme ver, tantas que tengo en la cabeza que no me sale ni una.
0: Leodán, Roberto Carlos.
1: Leodán.
0: ¿Cuál? María es mi amor. Leo Pídeme Dan. La luna. ¿Cuál es la otra, Leodán? ¿Cuál le gusta de Leodán? Dígame para complacerle. Ajá.
1: María es mi amor.
0: María es mi amor.
1: Esa.
0: María es mi amor. Bueno, vamos a complacerle la canción con mucho gusto, ¿verdad?
1: Vaya. Gracias. Y disculpe que me soplé ayer, pero era mi opinión.
0: Bueno, y aquí, nada más, y aquí, no. Aquí respetamos su opinión, no hay problema, ¿verdad?
1: Vaya pues.
0: Bueno, gracias, excelente. Gracias. Feliz tarde. Ahí, Lidia King. Aquí estamos para los gustos, los sabores. Siempre les digo eso, ¿verdad? Hay gente que puede opinar que no le gusta una canción, pues hay otras personas que sí, ¿verdad? Entonces la radio así es, ¿verdad? Tiene variedad de música para todos. Vamos a encontrar las 2 de la tarde con 25 minutos. Voy complaciendo música, dice Mari Reyes Flores desde Sevilla, España. Complázcame la canción de ¿Qué me sirve quererte? Bueno, ya viene la canción, con mucho gusto. Álvaro Torres, el salvadoreño. Con mucho gusto vamos a buscar el tema musical, Mari. Buenas noches, allá en España.
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Saludos a Quiroz, gracias amigo. Saludos al amigo Quiroz, dice Eduardo, complájame desde el Luarque, complaja la canción Camioneta Gris. Saludos, mi buen amigo, gracias, que la esté pasando muy bien. Hoy estamos sonando música del recuerdo en esta hora de la tarde. Si usted quiere escuchar un tema musical, ya sea de Gali Galeano, también la música de José José, toda esa música bonita la tenemos aquí en una tarde para recordar. Dice, buenas tardes, complájeme con la canción Querida, soy Clara D, dice, de Intibucá. Saludos, Clara, que me la pase bien hasta el bello lugar de Intibucá, la Esperanza Intibucá. Más saludos. Vamos complaciendo, aquí está, Volveré.

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lindo, buenas tardes. Estamos en una tarde para recordar esos lindos momentos, esa linda música del ayer. Las 12 de la tarde con 32 minutos, se marcan ya las 12 de la tarde con exactamente 33 minutos aquí en su estación 100% servicial y musical Radio Moderna. Bueno, de inmediato se le avisa a los familiares de Santos Colindre Díaz que por favor se comuniquen con él lo más pronto posible al número telefónico que es el 88-35-11-72. De inmediato, él está haciendo el llamado a sus familiares aquí en Honduras. Si alguien lo conoce,

0: Por favor, llamarle al número que estoy mencionando, 8235-1172. Santos Colindres Díaz, él desea tener nuevamente comunicación con su familia aquí en Honduras. Él se encuentra radicado en la República de Nicaragua y desea tener comunicación con sus seres queridos en nuestro país. Vamos a la pausa, volvemos. Son las 2:33.
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0: habla? 12:41. Hola.
1: Buenas tardes, me habla Alejandro García de Guamaca, Francisco Morazán.
0: Hey, ¿cómo está mi gran amigo, el gran Alejandro? Buenas tardes.
1: Pues estamos bien por la voluntad de Dios y así espero que esté usted.
0: No, yo feliz y contento, bendecido y en victoria y prosperado.
1: Está bueno. En una tarde para recordar, quiero que me complazca con ¿Cómo deseo ser tu amor?
0: ¿Cómo deseo ser tu amor? De los mismísimos Galos de Chile.
1: Así es.
0: Qué buena canción esa. ¿Cómo deseo ser tu amor? Ajá, dígame.
1: Eduardo, fíjate que usted me hace recordar a personajes de la radio que conocí en aquellos viejos tiempos. Ahorita que estaba hablando de Henry Marvin Cabrera, hasta se me puso la piel como piel de gallina, porque la verdad las cosas que yo tuve la oportunidad de andar con ellos, con el Escopeta Vallejo y muchos de Radio América, porque yo la América la conocí desde que estaba allá en Comayagüela.
0: Imagínese, varios tiempos de seguir la América.
1: Sí.
0: Me imagino que conoció también al Puma, Andino.
1: También.
0: Que otro de los grandes narradores que en gloria esté, ¿verdad?
1: A Marco Pinto, a Diógenes Cruz, al Veloz Servando, a Carlos Alberto Peraza allá en San Pedro. Y en fin, le puedo contar de muchos, muchos locutores que conocí en los diferentes medios de comunicación. Porque para mí la radio desde pequeñito me gustó y por eso... andaba de radio en radio y conocí, aprendí muchas cosas de ellos.
0: Claro, me imagino, aprendió de grandes personajes de la radiodifusión.
1: Sí, y por eso cuando vino la primera radio acá a Guaymaca, fui uno de los primeros que llegué, Estéreo Guaymaca 96.5.
0: Imagínese, laboró en esa radio,
1: Sí, y después pasé a Órbita Digital,

0: 99.5 también.
1: Imagínese. Pues, tiene recorrido también en medios de comunicación, Alejandro. ¿Ah? Qué bueno.
0: Así es. Eduardo, para aquellas que están, aquellas mujeres que pasan de los 40, que tuvieron oportunidad de bailar en un solo ladrillo y que les hablaron al oído, les voy a declamar una pequeña, un pequeño poema.
1: Ajá, dele pues.
0: Solo una estrofa, porque ese poema tiene bastantes estrofas, pero solo una.
1: Lo va a resumir, está bien. Dele viaje, dile pues.
0: Así, eres criatura suave como el armiño, esbelta como un gajo de azucena, fascinadora para guardar tu cariño donde jamás se conozcan las penas.
1: ¡Y profundo! ¡Epa! Anda inspirado. Prosigue pues. Sigue por ahí el poema.
0: Me lo digo porque yo soy romántico de nacimiento.
1: Usted es romántico. Mire, qué bonito. Vamos a hacer algo. Ya lo miro que usted está inspirado y lo vamos a mezclar junto a la radio. ¿Qué le parece si usted presenta la canción que tengo de fondo? Yo sé que a usted le gusta la música, Leo Dan, y póngale su estilo. Quiero que usted sea como un locutor que está aquí en la radio y que va a presentar la canción Mari es mi amor. Así que si quiere dedicar un estilo romántico, ahí usted le pone, ¿verdad? Así que le dejo los micrófonos de la radio ahí para que la presente y vamos complaciendo esa canción de Leo Dan, Mari es mi amor. Así que preséntala, mi hermano.
0: Bueno, a través de Una Tarde para Recordar, presentamos Mari es mi amor.
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0: Bueno, continuamos a través de Radio Moderna. Bueno, gracias por estar siempre pendiente a través de la pionera del servicio social del Grupo América. A las 2 de la tarde con 52 minutos. Continuamos disfrutando de más música. Gracias a la gente que nos está escribiendo en varios lugares, están disfrutando de la programación de la radio. Dice, saludos, dice, mándeme la canción a mano llena, por favor, Eduardito, lo escucho siempre. Dice, quiero hacer un saludo, dice, para Emily Camila Díaz, el saludo va hasta Tegucigalpa. Bueno, saludo muy especial para Emily Camila Díaz, saludo, dice, va hasta aquí a Ciudad Capital. ¿Cómo está Juni Fonseca, que nos está acompañando? Feliz tarde, saludos a Yunis, allá en Barajana, Nueva Armenia. ¿Qué más tengo por acá? Dice, aquí está, dice, Eduardito, me hace el favor, dice por acá, de saludar mañana, que será de cumpleaños, dice mi bebé, hasta Nueva Zonaguera, Juticalpa, Olancho, ¿verdad? Así que, bueno, vamos a saludar con mucho gusto, ¿verdad? Su querida bebé, mañana hasta Zonaguera, Juticalpa, Olancho, que será de cumpleaños, dice. Aquí vamos a estarle pasando el saludo, a ver si me manda el nombre completo, ¿verdad? Para saludarle, ¿verdad? Con mucho gusto aquí en La Moderna, vamos a estarle saludando con el saludo muy, pero muy especial, ¿verdad? Así que a ver si nos envía por ahí el nombre de cómo se llama su querida bebé, para saludarle con mucho gusto, Mari Reyes Flores, allá en Sevilla, España. Bueno, gracias a la gente que me acompaña, que nos están comunicando. Hoy tenemos música bonita, música hermosa para todos ustedes. En una tarde para recordar, estamos disfrutando de la música romántica, la música del recuerdo, esos clásicos que nunca pasan de moda, los clásicos en español que tenemos aquí en La Moderna. Me han pedido la canción, vamos complaciéndole de inmediato al instante a Juni Fonseca. Las 2 con 54 minutos aquí en La Moderna. Buenas tardes.
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0: Bueno, cuando entramos a través de La Moderna, se marcan ya las 2 de la tarde con 59 minutos aquí en La Líder del Servicio Social, las 2 de la tarde con solamente 59 minutos aquí en la pionera Radio Moderna del Grupo América. Feliz tarde, queridos oyentes, feliz tarde. Vamos de inmediato con Protección de Desempleo. Preste atención, se busca una empleada doméstica con dormida adentro. Llamar al 3391-0736. Llamar al 3391-0736. Número telefónico para que puedan llamar. Ahí le tengo más información al respecto sobre esta oportunidad de empleo. Se busca de inmediato una muchacha por oficios domésticos con dormida adentro. Llamar al 3333-0736, número telefónico que deben de comunicarse las interesadas. Se marca, mis queridos oyentes, son ya las tres en punto en todo el territorio nacional. 5 estrellas, son las 3 de la tarde aquí en Radio Moderna. Saludos al gran Dani Ríos, Armando Martínez en Pensilvania. Gracias por escucharnos a todos los queridos amigos que nos están escuchando por allá en la Unión Americana. El gran saludos al amigo Luis Izaguirre allá en Austin, Texas. El gran Francisco, Armando y Wilder, que nos está escuchando allá en Dayton, Ohio. Gracias, gracias por esa gran audiencia que nos tienen todas las tardes aquí en La Moderna. Y también saludos a nuestro amigo que nos está saludando. Está allá en México. ¿Ah? Dice que nos está escuchando en México. Saludos, dice, a toda la familia, a todos los que escuchan Radio Moderna desde Chiapas, en México. Les saludamos. Ahí siempre nos escucha. Le hacemos un saludo muy especial para él, ¿verdad? Que siempre nos escucha a través de la aplicación de Grupo América. La aplicación de la radio Grupo América, donde puede escuchar Radio América, Estéreo Ceiba, Super 100, Ultra FM, Radio Universal, Momentos Online, todas las radios, Radio Valle y Radio San Pedro, todas las radios de aquí del Grupo América, puede escuchar a través de la aplicación Grupo América. Gracias a esa amable audiencia que nos está escuchando a través también del TuneIn Radio. O si no, dígale Alexa que ponga Radio Moderna Honduras. Las 3:01, nos vamos despidiendo.
1: Como deseo ser.
0: Nos vamos a despedir con este clásico desde Los Galos de Chile. Como deseo ser tu amor. Las 3:01. Voy despidiendo. Pase una feliz tarde. Dios les bendiga. Con permiso. Será esa mañana, Dios mediante, a partir de la 1 de la tarde. Estaremos aquí en La Moderna.
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0: Pese a la pérdida de unos 90.000 empleos reportada por el COEP en 2023 y muy a pesar del millón de hondureños que ni estudian ni trabajan, cifra acumulada en los últimos años, según datos oficiales, siempre hay historias que gritan que sí se puede emprender aún en Honduras. Así dijeron los jóvenes que con orgullo revelaron en el podcast Conectados de Radio América el éxito de su emprendimiento, un hotel para mascotas.
1: Uno se queda como con los brazos cruzados, como decir, ¿qué hago? ¿Qué voy a hacer? Y una muy buena amiga me dijo, ¿sabes qué? Vos puedes poner un hotel de perros, vos siempre me cuidas mis perros, ¿por qué no pones un hotel? ¿Qué? Y me quedó el gusanito y empecé a hacer el estudio de mercado aquí en el país, con lo que hay tanto aquí en Tegucigalpa como en San Pedro Sula, donde realmente sí vi la necesidad y vi el espacio donde tenía que ser algo más familiar, algo más de hogar.
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0: ese pinche corridón del aguaje activado, pariente. El otro día sacamos los caballos en el rancho, viejo, como a las 3 de la mañana nos metimos. Me puse un loquerón,
1: viejo. Así es, a nosotros también nos ese pinche corridón de los toquesados de canal. Compa, la que dice... Y debo mi vida, mi
0: bárbaro pariente. Y usted, ¿quién ha robado? Y yo, ¿a quién he matado,
1: nadie,
0: pariente?
1: Compa, nadie, no hay pedo que me gusten los corridos, compa. No hay bronca, hay que darle macizo para adelante.
0: ¿Y qué es lo que andan diciendo, viejo?

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1: Hola, muy buenas tardes, pueblo de Honduras que sintonizan Radio Moderna. Bienvenidos a su programa Aviva el Fuego. Sí, aviva el fuego de tu corazón, del movimiento católico conquistando las naciones para Cristo. Bienvenidos esta tarde a este gran programa. Y como todas las tardes, tenemos el privilegio que nos acompaña el fundador del movimiento, José García, al cual le damos la bienvenida. Muy buenas tardes, José.
2: Buenas tardes, hermano Elías. Muy buenas tardes a todos los hermanos y amigos que lo escuchan aquí en Tegucigalpa. Qué bendición en los diferentes lugares de Honduras. Es una gracia, es una alegría, es una bendición de poder llevar una palabra de aliento el día de hoy. Dice la palabra de Dios: buscar al Señor mientras pueda ser encontrado. Y qué bendición que por medio de este programa podamos encontrar una palabra de aliento, una palabra de bendición. No todo está perdido, hermano que me escucha. Cuando tú sientes que ya todo se acabó, es cuando el Señor apenas viene comenzando. Así que ánimo, ánimo, porque todo lo podemos en Cristo que lo fortalece, ya que Él va delante de nosotros, abriendo caminos adelante, que hoy es un día de gran bendición, porque el Señor está con nosotros.
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2: Pues bueno, bienvenidos a todos una vez más a este programa de Aviva el Fuego, en este segmento Y la Fe Mueve Montañas, aquí con su servidor Martín Palafox. Para mí es un gusto, una alegría estar compartiendo la palabra de Dios para ti, para tu vida, mi hermano, porque la palabra de Dios tiene poder. Dice la Biblia que es una espada de doble filo, y pues sabemos que Dios siempre nos quiere hablar cada día, cada amanecer. Así como Dios quiere que tú le hables, así también Dios quiere hablarnos a nosotros. Y pues bueno, quiero compartirles un tema que lo he titulado Vence el mal con el bien. Vence el mal con el bien. Y ahorita pues quiero leerles un versículo que está tomado en Romanos capítulo 12, versículo 21, que dice: no te dejes vencer por el mal, más bien derrota el mal con el bien. Lo vuelvo a repetir, Romanos 12, 21, no te dejes vencer por el mal, más bien derrota el mal con el bien. Y pues bueno, con este hermoso versículo, quiero empezar esta hermosa prédica, ya que este día de gran bendición. Acabamos de escuchar a nuestros hermanos misioneros, y la verdad es que nos sorprende cada testimonio que nos dan. Qué alegría, qué wow, es algo sorprendente como cuando una persona le dice sí al Señor. El Señor te prepara, el Señor te guía, el Señor te instruye, el Señor te da las fuerzas, pero el Señor también es el que abre las puertas y compuertas y que acomoda todo, ¿verdad? Es impresionante, impresionante. Y pues bueno, mira, esta prédica que te quiero compartir, este mensaje de este día, que es titulada Vence el mal con el bien, pues de hecho nos va a hacer el servicio acerca de misionar, acerca de evangelizar, acerca de tratar de hacer algo bueno para la humanidad. Pero muchas veces cuando una persona quiere hacer algo bueno, pues siempre también viene algo malo. ¿Por qué? Porque tenemos que saber que en este mundo existe el mal. Eso siempre va a existir, Y es en lo espiritual, es una batalla entre el bien y el mal, Sabemos que el bien, pues es Jesucristo, ¿verdad? Y que Jesucristo ya venció el mal. O sea, el enemigo ya está vencido. En realidad, estamos peleando con un enemigo ya vencido. Pero muchas veces nosotros le damos ese poder cuando crece ese enemigo. Pero bueno, el bien y el mal, que está en todo el mundo, ¿no? El bien y el mal. De hecho, el mismo evangelio que Jesús nos dio dice que nosotros tenemos la decisión de escoger el bien y el mal, de entrar por la puerta angosta o por la puerta ancha. La puerta angosta, pues, es la que literalmente significa que vamos hacia el camino de Dios, hacia el reino de Dios. Pero la puerta ancha es la puerta que cualquier persona puede tocar, cualquier persona puede elegir. La puerta ancha es muy fácil, porque la puerta ancha significa el pecado, el libertinaje, las diversiones carnales, todo eso que no agrada a tu espíritu. Pues esa es la puerta ancha, ¿no? El no tener el temor de Dios, el no tratar de vivir una vida de acuerdo a la de Dios, pues esa es la puerta ancha. Cualquier persona puede entrar por ahí. Pero para la puerta angosta no. Para la puerta angosta es solamente aquella persona que toma la decisión de dejar todo lo malo y empezar a buscar lo bueno. Es aquella persona que dice, ok, yo cometí tantos errores y estaba en la puerta ancha, pero de hoy en adelante quiero comenzar a tener un cambio en mi vida y quiero comenzar una vida nueva. Y para tener una vida nueva, tienes que dejar la ruta o la dirección hacia la puerta ancha y comenzar a tomar otra dirección hacia va a ser fácil. La puerta angosta te va a pedir sacrificios, la puerta angosta te va a pedir te va a pedir tiempo, vas a ser cansado, pero más sin embargo es lo mejor que nos puede pasar, porque la puerta es Jesucristo y pues Él es el camino, la verdad y la vida. Y pues bueno, este tema que lo he titulado Vence el mal con el bien, habla acerca de esto, de cómo muchas veces queremos hacer el bien, pero siempre cuando una persona o unas personas quieren hacer el bien, el mal siempre tiene que levantarse, porque es parte de la vida, es parte de la historia, de la Biblia, del camino de Dios, del reino de Dios. Y pues bueno, hoy quiero compartirles una lectura, una historia que tal vez muchos la han leído o la han escuchado, pero hoy vamos a leerla y vamos a profundizar en esta palabra. Como se los he dicho cada jueves, siempre que lean la Biblia, siempre hazte preguntas, ¿por qué? ¿Para qué? ¿En dónde? ¿Con quién? Y siempre pregúntate varias cosas que tal vez tú vas a decir, pero ¿para qué? Eso te va a ayudar mucho para que puedas entender el mensaje que Dios te está dando por medio de la palabra, para que tú mismo como persona te metas en esa historia que estás leyendo, y cuando tú logras meterte, imaginarte que tú estás dentro de esa lectura, dentro de esa historia, pues déjame decirte, mi hermano, que las cosas comienzan a cambiar, que empieza a manifestarse un poder de la gloria de Dios sobre tu vida, porque tú te comienzas a conectar con el cielo, y pues bueno, empiezas a decir, wow, si yo viviera así, o si yo hiciera esto, o si yo no hiciera esto, porque también así como la Biblia nos enseña muchas cosas buenas, también nos previene para que no hagamos cosas. Entonces es un instructivo para nosotros como seres humanos. Y pues bueno, este tema está titulado Vence el mal con el bien. Como ya les leí el versículo de Romanos 12:21, ¿no? Ahí dice claramente, vence el mal con el bien. Pues bueno, vamos a abrir nuestra Biblia en Hechos de los Apóstoles, capítulo 16, versículo 16. Hechos de los Apóstoles, capítulo 16, versículo 16. Bajo el tema, vence el mal con el bien. Vence el mal con el bien. Y dice la palabra de Dios así. Les voy a leer la historia que vamos a leer, a hablar, a profundizar. La voy a leer completamente y ahorita vamos a ir tocando cada palabra, cada párrafo, para ver qué es lo que el Espíritu Santo de Dios nos quiere hablar en este hermoso día. Bueno, en el nombre del Padre, del Hijo y del Espíritu Santo. Amén. Hechos de los Apóstoles 16, versículo 16. Dice así. Mientras íbamos al lugar de oración, a nuestro encuentro, una muchacha esclava que estaba poseída por un espíritu adivino, adivinando la suerte, producía mucha plata sus amos. Empezó a seguirnos a nosotros y a Pablo gritando, estos son siervos del Dios Altísimo y les anuncian el camino de la salvación. Esto se repitió durante varios días hasta que Pablo se cansó, se volvió y dijo al Espíritu, en el nombre de Jesucristo te ordeno que salgas de ella. Y en ese mismo instante el espíritu la dejó. Al ver a sus amos con que sus amos ellos esfumaban también sus ganancias, tomaron a Pablo y a Silas y los arrestaron a la plaza ante el tribunal y los presentaron a los magistrados diciendo, estos hombres son judíos y están alborotando la ciudad, predican unas costumbres que a nosotros los romanos no nos están permitido ni practicar. La gente se les echó encima, los oficiales mandaron arrancarles la ropa y los hicieron apelar. Después de haberles dado muchos golpes, los echaron a la cárcel, dando orden al carcelero recibir dicha orden, los metió al calabozo interior y los sujetó pies con cadenas al piso del calabozo. Hacia medianoche, Pablo y Silas estaban cantando himnos a Dios. Los demás presos los escuchaban. De repente se produjo un temblor tan fuerte que conmovieron los cimientos de la cárcel. Todas las puertas se abrieron de golpe y a todos los presos se les soltaron las cadenas. Se despertó el carcelero y vio todas las puertas de la cárcel abiertas, creyendo que los presos se habían escapado, sacó la espada para matarse, pero Pablo gritó, te hagas daño, que estamos todos aquí. El hombre pidió una luz, entró de un salto y después de encerrar bien a los demás presos, se arrojó temblando a los pies de Pablo y Silas. Él los sacó fuera y les preguntó: señores, ¿qué hacer para salvarme? Le respondieron: ten fe en el Señor Jesús y te salvarás tú y tu familia. Alabado sea, Señor, por esta palabra. Pues bueno, esta es una historia muy, muy bonita y muy común. Muy común, podemos escuchar cuando hay como oraciones, como pues el Señor pone palabras en la persona que está dirigiendo una oración, como muchas veces pone esas palabras, ¿no? Que Pablo y Silas rompieron esas cadenas por medio de la oración, por medio de cantar salmos e himnos al Señor, y cómo las puertas de la cárcel se abrieron. Y es una historia muy bonita, y la hemos escuchado. Pero hoy quiero invitarte a que profundicemos en esta palabra. Quiero invitarte a que le pidamos al Espíritu de Dios sabiduría y que abra nuestro espíritu, nuestra mente, nuestro corazón para poder entender este mensaje que Jesús nos permite leer y que por medio del evangelista Lucas, los Hechos de los Apóstoles, nos enseña cómo los apóstoles estuvieron viviendo varias situaciones. Y una situación que ellos vivieron pues fue esto de Pablo y Silas, ¿no? Cuando estuvieron predicando y gracias a ello pues los metieron a la cárcel. Literalmente es lo que dice. Pero vamos a profundizar en la palabra de Dios y pongamos mucha atención a cada punto porque es muy, muy importante que analicemos, que reflexionemos, pero sobre todo que tomemos lo que Dios quiere hablar para nuestras vidas en este mal. Pues bueno, como una vez más les repito, el tema se llama Vence el mal con el bien. Dice en el versículo 16: mientras íbamos al lugar de oración, o sea, ok, ahí estamos viendo a los apóstoles, en este caso a Pablo y a Silas. Ellos se dirigían a un lugar, pero no a cualquier lugar, sino que se dirigían a un lugar de oración. Ellos iban a ponerse al servicio de Dios. Ellos le estaban diciendo: Señor, nosotros queremos servirte, queremos ser instrumentos, pero para ser instrumentos te tenemos que buscar día con día. De hecho, la Biblia dice que en Hechos de los Apóstoles, en los primeros capítulos, habla que se juntaban todos los días en el templo, que oraban todos, y después compartían el pan, compartían sus pues, testimonios, anécdotas, todo, ¿verdad? Pero mira cómo dice aquí, muy bonito: mientras íbamos un día al lugar de oración, salió a nuestro encuentro una muchacha esclava que estaba poseída por un espíritu adivino. Adivinando la suerte, producía mucha plata. Entonces, Pablo y Silas, vamos a imaginarnos, Pablo y Silas, y también vamos ahí nosotros, ¿no? Para poder entender esta palabra. Pablo y Silas iban rumbo a ese lugar de oración, pero al ir hacia buscar a Dios por medio de una oración, de un seguimiento, de un retiro, no sé, literalmente hablando, dice que de repente salió una muchacha, y esta muchacha era una muchacha esclava, pero no solamente esclava, sino que también estaba poseída por un espíritu adivino. Y ese espíritu divino, pues gracias a ese espíritu divino, los amos o los dueños de esta mujer, pues conseguían mucho dinero. Dice en el versículo 17, empezó a seguirnos a nosotros y a Pablo, gritando: estos son hombres, son siervos del Dios Altísimo y les anuncian el camino de la salvación. Esto se lo repitió durante varios días hasta que Pablo se cansó. Hagamos una pausa ahí y entendamos cómo hay que pedirle a Dios el discernimiento. ¿Qué es el discernimiento? Pedirle a Dios la sabiduría de entender qué es lo que viene de lo bueno y qué es lo que viene de lo malo. Hay que entender que muchas veces hay algo que parece bueno, pero no es bueno, es malo. Y si nos damos cuenta y si tú lees la Biblia rápidamente, tal vez no vas a poder entender lo que esta lectura te quiere dar a entender. Porque aquí dice, empezó a seguirnos. Está hablando de aquella mujer que era esclava, que estaba poseída por un demonio. Dice, empezó a seguirnos a nosotros y a Pablo, gritando: estos hombres son siervos del Dios Altísimo y les anuncian el camino de la salvación. Literalmente, aquella mujer no estaba haciendo nada malo. Literalmente, aquella mujer estaba diciendo la verdad. Estaba diciendo: estos hombres pues, son siervos del Dios Altísimo y vienen a anunciar el camino de la salvación. Y eso es la realidad. Eso es lo que Pablo y Silas estaban haciendo, mi hermano. Eso es lo que Pablo y Silas estaban haciendo. Pero Pablo, en su discernimiento, pudo discernir y pudo entender que dentro de esta mujer, aunque estaba tal vez diciendo estas palabras que no eran malas, había algo que no estaba bien. Y era un espíritu, un demonio inmundo de adivinación dentro de esta mujer. Y lo que Pablo quiso hacer simplemente fue levantar una oración, aclamar la libertad de Dios sobre los cautivos, como lo dice la Biblia, para que esta mujer fuera libre. Porque a eso tú y yo estamos llamados, mi hermano. A buscar la libertad, a que las personas que están esclavas de la esclavitud, a las personas que están oprimidas por el demonio, pues puedan ser libres. ¿Por qué medio? Por el medio del conocimiento de la palabra, por el medio del conocimiento del bautismo, de la confesión, del sacramento del matrimonio, prácticamente de todos los sacramentos que la Santa Iglesia nos da. Entonces aquí nos enseña claramente, mi hermano, cómo Pablo pudo discernir y pudo entender que esa mujer aparentemente pues estaba diciendo algo bueno, pero dentro de ella había algo malo. Y lo repito, dice, empezó a gritarnos a nosotros y a Pablo gritando: estos hombres son siervos del Dios Altísimo y les anuncian el camino de la salvación. Esto se repitió durante varios días hasta que Pablo se cansó. Es que llega un momento, mi hermano, donde lo espiritual tienes que hacer algo. Hay veces que el enemigo nos ataca de una u otra forma, hay opresión, hay confusión, pero si tú no haces nada, eso va a seguir y va a seguir y va a seguir. Pero más sin embargo, dice la Biblia, Pablo se cansó, se volvió espíritu. En el nombre de Jesucristo te ordeno que salgas de ella. Y en ese mismo instante, el espíritu la dejó. ¡Wow! Esto fue muy hermoso y fue algo poderoso. ¿Por qué? Porque mientras Pablo y Silas iban a ese lugar de oración, se aparece una mujer que de repente, pues así como nosotros vamos en nuestro caminar, mi hermano, en nuestra vida en Cristo, pues vamos a tener personas que se van a acercar a nosotros y muchas veces van a tener una necesidad, otras van a tener otra necesidad y siempre va a haber diferentes necesidades. Pero es muy importante que aprendamos para ver cuál es la necesidad y qué es lo que tenemos que hacer. Que realmente lo primordial es orar. Pero como Pablo, la Biblia nos dice que este hombre era un conocedor de Dios, pero no solamente eso, también era un hombre que se la pasaba orando, pero no solamente oraba también, sino que empezó a aceptar el llamado después de que fue Jesús rumbo a Tarso. ¿Y qué hizo? Dijo, aquí estoy, Señor, quiero ser tu instrumento, y comenzó, aparte de orar, aparte de conocer a Dios, empezó a servir a Dios, empezó a tratar de hacer cosas buenas para Dios. ¿Y cómo hacer cosas buenas? Pues tratando de llevar ese mensaje a todo el mundo, a la gente que estaba en oscuridad. Y Pablo venía, y de repente sale esta mujer gritando, diciendo que estos hombres vienen en nombre del Dios Altísimo y que les anuncia la salvación, y tal vez no se podía escuchar malo, pero Pablo sabía y podía sentir en su espíritu que había algo dentro de esa mujer. Cuando Pablo levanta esa oración y dice, en el nombre de Jesucristo te ordeno que salgas de ella, esa mujer queda libre. Queda libre porque la Biblia dice que por sus llagas hemos sido sanados y que en la palabra de Cristo hay poder. Y esa mujer queda libre, y al parecer, pues para nosotros sería una victoria hacer algo bueno. Es lo mismo que tú haces, mi hermano, cuando tú vas a un retiro a servir, cuando tú vas a una, digamos, a una vigilia o a un seguimiento, tú estás haciendo algo para Dios. ¿Por qué? Porque lo estás yendo a buscar, como iba Pablo y Silas. Pero muchas veces Dios te va a usar a ti, o va a usar a alguien más, para que oren por ti, o para que tú ores por una persona, ¿verdad? Y cuando tú oras por una persona, tú te vas a sentir alegre, tu espíritu va a estar regocijando porque estás trabajando para el reino de Dios. Amén. Y Pablo es lo que estaba haciendo, él estaba cumpliendo su llamado a esa mujer, y el demonio de adivinación se fue de esa mujer. Entonces, literalmente, pues, eso estuvo bien hecho. Pero, una vez más les recuerdo, siempre hay un bien y siempre hay un mal. Y cuando una persona hace algo bien, el mal se queda atrás. El mal no se puede quedar callado, no puede quedar atrás, porque lo que hace el mal es tratar de intimidarte, tratar de confundirte, tratar de hacerte entender que tú no estás haciendo las cosas bien, de decirte que dejes ese camino, que es pura fantasía, es pura emoción, pensamientos. ¿Por qué? Porque sabe que tú estás haciendo cosas buenas, y al mal tiene que tú hagas cosas buenas. Entonces, ¿qué dice en el siguiente versículo? Dice, y en ese mismo instante el espíritu la dejó. O sea, esa mujer fue libre. Amén, para la gloria de Dios. Pero el versículo 19 dice, al ver sus amos que con ellos esfumaban también sus ganancias, tomaron a Pablo y a Silas y los arrestaron a la plaza ante el tribunal y los presentaron a los hombres magistrados diciendo, estos hombres son judíos y están alborotando nuestra ciudad. Predican unas costumbres que a nosotros, los romanos, no nos está permitido aceptar ni practicar. Miren cómo aquí empieza a haber un impedimento para que Pablo y Silas sigan predicando, para que Pablo y Silas sigan llevando el mensaje, para que Pablo y Silas sigan llevando. Y se levantan estos hombres, ¿por qué? ¿Por qué se levantaron? Porque gracias al espíritu que estaba en esa mujer de adivinación, estos hombres recibían económicamente, pues, dinero, ganancias. Prácticamente ese era su negocio de ellos. ellos, ¿verdad? Usar a esta mujer para la adivinación, pero sabemos que la adivinación no viene de Dios, viene del enemigo. Entonces, estos hombres, al ver a esa mujer libre, en vez de darles alegría, ¿y qué dicen? No, esto no se puede quedar así. Si estos dos hombres hicieron libre a esa mujer, pues nosotros los vamos a agarrar y los vamos a encarcelar y los vamos a acusar para que ellos sufran, porque por causa de ellos, nosotros hemos perdido nuestras ganancias, nosotros hemos perdido todo aquello de lo que vivíamos. Y es una realidad en la vida personal de cada uno de nosotros, mi hermano. Hay tanta gente que se molesta porque tú, porque yo, porque todos nosotros tratamos de hacer el bien. Hay tanta gente que se enfoca más en las cosas que en el bien. Hay gente que no ve que milagros están sucediendo. Hay gente que no ve que familias completas restauradas para la gloria de Dios. Y el enemigo siempre se levanta, mi hermano, siempre se quiere levantar. Y eso es normal y lo entendemos, mi hermano. Es normal y es parte del caminar de Dios. Pero hoy vengo a explicarte esta lectura, mi hermano, para que así como Pablo y Silas, ellos predicaron y trataron de hacer el siempre va a haber un mal que se va a levantar. ¿Cuántas veces tú y yo no hemos ido a servir a un retiro? Y es para la gloria de Dios muy hermoso. O tal vez tú diste una prédica, diste tu testimonio, hablaste de Dios y todo estaba bien y de repente ¡fum! Todo se levanta, mi hermano. Pues es una realidad. Cuando tú quieres hacer el bien, el mal también se va a levantar. Y te va a atacar por diferentes formas. Te puede atacar por medio de tu matrimonio, por medio de tus hijos, por medio de tu trabajo, tus compañeros de trabajo, tu propia familia, hasta en el mismo ministerio, en la misma iglesia, también el enemigo te puede atacar, mi hermano, te puede confundir. Porque siempre que tú has hecho algo bueno para Dios, tienes que esperar el contraataque del enemigo, mi hermano. Y eso está bien. Tenemos que aprender a transformar ambientes espirituales. Tenemos que aprender personalmente. Es bueno ir a un retiro, es bueno ir a un seguimiento, es bueno de ir a la misa, es muy bueno, por supuesto que sí, pero tú y yo como servidores necesitamos aprender ambientes espirituales. Necesitamos aprender que, por ejemplo, tú sales de un retiro, de un seguimiento, de cualquier cosa que hayas hecho para Dios, que hayas ido donde Dios estaba ahí. Y muchas veces, a veces regresas a tu casa y dices, oye, no entiendo por qué vengo con este dolor de cabeza. Oye, no entiendo por qué como que todo me molesta. Oye, no entiendo. Muchas veces, tener cuidado en lo espiritual, mi hermano. Tenemos que aprender siempre a servicio para Dios, por supuesto, darle la gloria a Dios. Eso es lo primero que tenemos que hacer, pero también entregar, hacer una oración de entrega. Señor, te entrego estas oraciones que hice, esta intercesión que hice, pero también te entrego. Aprende a decirle a Dios, Señor, te entrego todo lo que no te agrada de mí, todo lo que está dentro de mí, egoísmo, mentira, furia, todo lo que no te agrada de mí, te lo entrego, Señor, te lo entrego, arráncalo de raíz, Señor, arráncalo. Y tú al decirle a Dios a eso, le estás dando la libertad para que Él entre, te limpie, te purifique y te santifique en su santo nombre. Amén. Y tú comienzas a decir eso porque tú estás aceptando de que no eres una persona perfecta, que aún hay defectos, que aún hay errores y siempre los va a haber. Pero tenemos que siempre estarle diciendo, Señor, te entrego lo que no te agrada, Señor, quítame este mal carácter, quítame lo mentiroso, quítame la tentación de la pornografía, cualquier necesidad que tú tengas, mi hermano. Entonces, Pablo y Silas van, y lo voy a leer ahorita, dice, y los presentaron ante los magistrados. Estos hombres son judíos y están alborotando nuestra ciudad. Ellos lo toman como alborotar la ciudad, cuando en realidad Pablo y Silas lo que estaban haciendo era lo bueno ante los ojos de Dios. Estaban dando libertad a una persona, ¿verdad? Dice, predican unas costumbres que a nosotros los romanos no nos está permitido aceptar ni practicar. Y esto es mucho. Pues en nuestra vida, todo lo que se mueve alrededor de nuestra vida. Muchas veces les predicamos a la gente, ya sea con palabras o con testimonios, nuestra forma de vivir, que estamos tratando de vivir una vida diferente para Cristo, ¿verdad? Que hemos dejado de escuchar música del mundo, que hemos dejado de tomar alcohol, que hemos dejado de decir groserías, que estamos tratando de dejar de no decir mentiras, estamos tratando de no odiar a los demás, de no hablar mal de los demás, estamos tratando. Pero más sin embargo, muchas personas, familiares, amigos, compañeros, hablan lo mismo que hombres decían. Estos hombres predican costumbres que a nosotros los romanos no nos está permitido ni aceptar ni practicar. Y a veces nos juzgan porque somos muy exagerados, que es mucho, que las cosas de Dios no tienen que... Hermano, la Biblia dice claramente que sin santidad nadie verá a Dios. Nadie verá a Dios. Y tú y yo estamos comprometidos a buscar la santidad. ¿Por qué comprometidos? Porque un día le dijimos: Señor, aquí estamos para ti. Aquí está nuestra vida, aquí están nuestros ojos, aquí están nuestros labios, aquí están nuestros oídos, aquí está nuestra mente. Somos para ti. Y si tú algún día le has dicho: Señor, usa mis manos, Señor, aquí estoy, tú haz un compromiso con Dios. Él te va a usar. Él va a usar tus manos, Él va a usar tus labios, Él va a usar tu vida. Pero lo único que tú tienes que hacer es comprometerte. ¿Para qué? Para buscar la santidad. Y es lo que a mucha gente en el mundo no le gusta, el esfuerzo, el buscar la santidad. Entonces, prefieren lo más sencillo, como por ahí les decía, la puerta ancha, que todo está permitido. La puerta angosta no todo está permitido. Y muchos no quieren que se les exija, que esforzarse. No, mi hermano, si tú has decidido seguir al Señor, dice la Biblia, prepárate para la prueba, por supuesto. Pero también si te has decidido seguir al Señor, tienes que prepararte para un cambio, para un cambio. Y en ese cambio tienes que ir creciendo espiritualmente poco a poco, poco a poco. Las pruebas van a ser diferentes, depende cómo tú vayas creciendo espiritualmente. Las bendiciones van a ser diferentes, depende cómo tú vayas creciendo. Los dones, los carismas, va a ir dependiendo de cómo tú vayas creciendo. La misma Biblia dice que al que más se le da, más se le exigirá. Y si ya tú tienes un tiempo conociendo de Dios, el Señor por eso te exige, por eso te pide que te aferres más a lo espiritual, que busques más ese ambiente espiritual, que dejes lugares de frecuentar. ¿Por qué? Porque Él te quiere llenar, te quiere saciar. ¿Y sabes para qué? Para que te des cuenta, Él va delante de nosotros. Si tú leyeras esta historia, sin ponerle tanta atención, dirías: bueno, pues Pablo y Sila estaban haciendo algo bueno y liberaron a esa mujer. ¿Pero por qué se están levantando entonces estas personas si están haciendo algo bueno? Pero lo que Dios nos quiere enseñar es que Dios usa todo, mi hermano, tanto lo bueno como lo malo, para bendecir a los demás. Ya Dios te ha bendecido, lo voy a poner literalmente así. Dios ha bendecido a Pablo, Dios había bendecido a Silas. Ellos eran unos discípulos o apóstoles que habían permanecido, que se habían esforzado, que estaban luchando por vivir en santidad, mi hermano, así como tú y yo lo estamos haciendo. Pero estos hombres cada vez estaban creciendo más. ¿Por qué creciendo más? Porque cada día iban a buscar a Dios, cada día iban a predicar, cada día iban a evangelizar. Y eso es lo que tú y yo tenemos que hacer. Pero entre tú más te metas con Dios, Dios se va a meter más contigo y te va a empezar a pedir más, pero también va a empezar a fortalecerse. Ya no va a ser como al principio, que por cualquier cosa o niñería o chisme o difamación te desanimabas y decías: ya no quiero seguir porque pues en mi familia dicen que estoy loco, o ya no quiero seguir porque en mi trabajo dicen que ya soy un santo, y cosas que tal vez ahorita ya vemos pequeñas, pero tal algunos servidores que van empezando lo ven fuerte, lo ven difícil. Pero más sin embargo, como tú vas creciendo en lo espiritual, todo el proceso, las pruebas y las bendiciones, todo también va a ir cambiando, mi hermano. Entonces Pablo y Silas, ellos eran unos hombres de Dios y comenzaron a hablar

mi hermano, los encueraron, los arrastraron, los encadenaron. O sea, no es fácil el caminar de Dios, no es fácil, no es fácil. Y ahí es cuando mucha gente se echa para atrás, ahí es cuando mucha gente dice, no, no, no, es que desde que conocí a Dios, pues ahora tengo más problemas, ahora, pues las cosas son más difíciles. En algunas situaciones sí, mi hermano, pero si Dios te está dejando ver todo lo que tú estás viviendo, ese cambio, es porque Dios te quiere hacer más fuerte y te quiere decir, y lo dice bíblicamente, que Él no pondrá algo que tú no puedas soportar. Amén. Entonces, Pablo y Silas están siendo golpeados. Los echaron a la cárcel. Y mira, dice, después de haberles dado muchos golpes, los echaron a la cárcel, dando una orden al carcelero. Había un hombre ahí, un carcelero, ¿verdad? Dice, dando una orden al carcelero de vigilarlos con todo cuidado. O sea, le dijo, póngale atención a estos hombres, que no se les escape, póngale día y noche. Dice, este al recibir dicha orden, los metió en el calabozo interior y le sujetó los pies con cadena al piso del calabozo. ¡Wow! O sea, este carcelero, él simplemente estaba recibiendo una orden de sus líderes, ¿ok? Este carcelero simplemente dijo, que okay, si me los están encargando a estos hombres, pues ¿qué voy a hacer? Haz tu trabajo. Y lo hizo bien. Los metió en un calabozo, les puso cadenas en los pies, les amarró las manos y los tenía ahí presos, ¿verdad que sí? ¿Por qué? Porque le dijeron que muy, pero muy bien. Pero mira lo que dice en el versículo 25. Hacia la medianoche estaban cantando himnos a Dios. O sea, aquí hay una gran diferencia entre lo espiritual y lo carnal. Los espirituales, en medio de una prueba, cantan salmos e himnos al Señor. Que a veces la prueba es muy difícil. Sabemos, mi hermano, que en Dios, y que Él tiene la última palabra para nuestra situación que tú estés viviendo. Y Pablo y Silas no se pusieron a quejarse, no se pusieron a decir, ay, es que nos golpearon muy fuerte, ay, es que nos encerraron aquí, nos quitaron la ropa. No, ellos simplemente estaban encarcelados y se pusieron a cantar salmos a Dios. Era mi hermano, era lo que ellos sabían hacer, adorar a Dios en las buenas y en las malas, en las buenas y en las malas. Dice, hacia la medianoche Pablo y Silas cantaban a Dios y los demás presos los escuchaban. O sea, los que estaban ahí y no andaban con Pablo y Silas también los escuchaban. Gente que estaba ya deprimida, que tal vez se sentía sola, empezaron a cantar los salmos y los himnos que estaban cantando Pablo y Silas. Y qué bonito, por ejemplo, ahorita escuchar los testimonios de Julio, de Tania, de Michelle, de Adrianita, de Mario, de todos ellos que están mencionando por allá. Es un júbilo para nuestro espíritu, para nuestro corazón, ver lo que ellos están haciendo y lo que Dios está haciendo por medio de ellos en estos lugares. Es hermoso. Y lo mismo pasa aquí. Pablo y Silas estaban cantando salmos y himnos, ellos en su propia cárcel, con sus propias cadenas, pero alrededor de ellos había más celdas, mi hermano. Había más gente que estaba también oprimida, había gente que habían encarcelado, no sé la situación o el motivo, pero estaban ahí, mi hermano. Tal vez era justamente, no lo sé, pero lo que sí sé es que todos los que estaban ahí escucharon lo que Pablo y Silas estaban cantando, escucharon que estaban aclamando a un Dios de poder, escucharon, cantas a Dios, es como si lo oraras dos veces, y empezaron a cantar. Y mira lo que tiene la respuesta de tú cantarle a Dios en medio de tu aflicción, de tu prueba. Dice, hacia la medianoche Pablo y Silas estaban cantando himnos a Dios y los demás presos los escuchaban. De repente se produjo un temblor tan fuerte que se conmovieron los cimientos de la cárcel. Todas las puertas se abrieron de golpe, pero eso, se le soltaron las cadenas. Wow, esto es proféticamente algo grande, mi hermano. Yo no sé cómo tú estés viendo esta lectura, esta palabra, pero mira lo que dice, y te lo voy a repetir. De repente, o sea, cuando ellos estuvieron cantando, dice, de repente se produjo un temblor tan fuerte que se conmovieron los cimientos de la cárcel. Amén. Todo cimiento se va a conmover en el nombre de Jesús por el poder de la oración, por el poder de tu testimonio. Amén. Y luego dice, todas las puertas, no está diciendo una, mi hermano. Hermano, hoy te profetizo que Dios abrirá todas las puertas sobre tu vida, mi hermano. Aquello que le estás pidiendo, aquello que tu corazón anhela, déjame decirte que si tú le das tu vida a Jesús, Él abrirá puertas, romperá cadenas, mi hermano, te sacará de la cárcel, no solamente a ti, sino a toda tu familia. Mira lo que dice aquí, se movieron los cimientos de la cárcel, todas las puertas se abrieron de golpe y a todos los presos se les soltaron las cadenas. ¿Te imaginas qué poder tiene el que tú ores, el que tú levantes un clamor a Dios,
el que tú alabes a Dios por medio de la alabanza. El mismo salmista dijo, Dios habita en medio de la alabanza. Y wow, ¿cómo Pablo y Silas, para comenzar, era una promesa de Dios? Ya Dios se había dicho, cuando dos o más se reúnan en mi nombre o se pongan de acuerdo en mi nombre,

0: yo estaré ahí en medio. Y por eso, si te das cuenta, bíblicamente en los Hechos de los Apóstoles empiezan a mandar a misionar de dos en dos. Aquí mandaron a Pablo y Silas, pero siempre son de dos en dos. ¿Por qué? Porque bíblicamente dice que donde hay dos o más personas de acuerdo en su nombre, él estará ahí en medio. Y como Pablo y Silas se ponen a cantar con esta pasión, yo no sé qué canción estaban cantando, yo no sé qué estaban diciendo, pero estaban adorando al Dios del cielo y de la tierra, mi hermano. Y eso es poderoso, porque hemos visto, personalmente hemos visto la gloria de Dios descender sobre nuestra familia, sobre nuestro matrimonio, sobre nuestros hijos. Cuando levantamos un clamor en la alabanza y empezamos a decirle, Espíritu Santo, ven, pero no solamente ven en mí, sino ven sobre mis hijas, ven sobre mi esposa, ven sobre mi familia, ven sobre los hermanos con los que trabajamos, y empiezas a orar, y las cadenas se comienzan a romper, las puertas de la cárcel se empiezan a abrir. ¿Por qué? Porque lo que tú dices tiene poder. Y estos hombres llamados Pablo y Silas no estaban diciendo cualquier cosa, estaban adorando a Dios. En medio de una cárcel, sí. En medio de que fueron golpeados, sí. En medio de que tal vez les dolió, sí, mi hermano. Pero eso no los detuvo para alabar y glorificar el nombre de Jesús de Nazaret, mi hermano. Y dice, se despertó el carcelero. Mira, hasta el carcelero se despertó, mi hermano. Aleluya. Hasta el carcelero se despertó. Déjame decirte que tu familia se va a despertar en el nombre de Jesús cuando tú tomes la decisión de comenzar a adorar a Dios en medio de tu prueba, pero también en medio de tu victoria, mi hermano. En medio de lo que venga, adoremos al Señor. Dice, se despertó el carcelero y vio todas las puertas de las cárceles abiertas. ¡Wow! Tremendo, ¿no? Dice, creyendo que los presos se habían escapado, para la espada para matarse. O sea, ya no era para matar a los presos, era para matarse él mismo, porque pensaba que todos se habían ido. Sintió un temor, porque él pensaba, bueno, es que tal vez no hice mi trabajo bien, o tal vez me quedé dormido. Y no era eso, mi hermano. Lo que pasa es que el poder de Dios es más poderoso que cualquier, mi hermano, y que el plan de Dios te tenía que mover de esa manera. Porque mira, vamos a leer, y esta es una historia muy bonita. Dice, quiso matarse, ¿verdad? Pero Pablo le gritó. O sea, Pablo, siendo un hombre justo, un hombre de Dios, le gritó. Tal vez Pablo pudo haber dicho, no, pues que se mate. ¿Quieres matar, no? Pues que se mate ahora, para poder ser libres. Pero no, mi hermano, un verdadero cristiano no le decía el mal a nadie, mi hermano, mucho menos la muerte. Un cristiano no puede hacer eso, mi hermano. Y mira lo que Pablo dice. Pablo le gritó, no te hagas daño, todos. ¡Wow! Hermano, si ellos hubieran querido irse en ese momento, se hubieran ido. Se fueron, ¿sabes por qué? Porque los planes de Dios eran otros, mi hermano, eran otros. Y ahorita vamos a entender cuál es el mensaje que Dios nos quiere hablar. Dice, no te hagas daño porque todos estamos aquí. El hombre pidió una luz, un salto, y después de encerrar bien a los demás presos, se arrojó temblando a los pies de Pablo y Silas. Imagínate, él sale, dice, ok, vámonos otra vez, y encierra a todos los demás presos. Pero temblando, la presencia de Dios que había en ese momento, en ese lugar, hacia los pies de Pablo y Silas. Dice, después lo sacó afuera, le preguntó, señores, ¿qué hacer para salvarme? Le respondieron, ten fe, Señor Jesús, y te salvarás tú. ¡Wow! Esto es tremendo, mi hermano. Esto es tremendo. Es más, déjame acabar esta lectura para explicarte algo. Le anunciaron la palabra del Señor a él y a todos los de su casa. El carcelero, sin más demora, le lavó las heridas y se bautizó toda su familia. Hora de la noche, e hicieron fiesta todos los suyos por haber creído en Dios. Esto es hermoso, y en serio es hermoso entenderlo de esta manera. Como Pablo y Silas, ellos para empezar iban a un lugar de oración. Ellos iban a, vamos a ponerlo así, literalmente iban a un seguimiento, mi hermano. Iban a hacer las cosas, bueno, wow, si yo te platicara cosas sobrenaturales que me han pasado al ir a predicar o al ir a servir. Wow, en el caminar, mi hermano, oh, es algo poderoso. Y Pablo y Silas iban a eso, a servirle a Dios. Pero yo me imagino que Dios allá en el cielo los ha de haber estado viendo. Ha de haber estado viendo a Pablo y a Silas. Y ha de haber dicho, bueno, aquí está mi servidor Pablo y aquí está mi servidor Silas. Y ellos están diciendo que pues quieren agradarme, quieren sentir mi presencia. ¿Qué haré para bendecirlo, glorificarme por medio de sus vidas? Ya sé. Voy a permitir que una mujer con un demonio se levante, que ellas la liberen, pero gracias a eso, que los metan a la cárcel. Porque dentro de la cárcel tengo a una persona que quiero que venga a mis pies, pero no solamente él, sino toda su familia. Y entonces Pablo empieza a predicar, de repente aquella mujer se levanta, sigue, empieza a gritar, y Pablo se regresa y ordena al espíritu que se vaya. De eso empiezan a golpear a Pablo y a Silas, los encadenan, los meten a la cárcel, Pablo y Silas empiezan a cantar Salmos Himnos dentro de la cárcel. El carcelero, que es, wow, mira mi hermano, por eso es muy importante hacerte esas preguntas. El carcelero que está aquí, que nadie lo tomó en cuenta, el carcelero que estamos hablando ya hasta el último, es el personaje principal de esta historia, mi hermano. Aleluya. Oh, tú eres el personaje principal de la historia de Dios, ¿sabías? Este hombre carcelero, que nadie imaginaba que aparece al último, va a ser el que se va a llevar la historia. ¿Por qué? Porque tal vez Dios dijo, ok, pues quiero bendecir a este hombre. Él, y no solamente él, sino que toda su familia vengan a mí al caminar de Dios, que se bauticen. Que de ahora en adelante dejen de trabajar para el mundo y ahora comiencen a trabajar para mí, para el Señor Jesús. Y Dios permite que Pablo y Silas sean golpeados, tal vez sin comer. Muchas veces Dios va a permitir que tú y yo suframos para que alguien más a ser bendecido. Amén. Muchas veces Dios va a permitir tus pruebas y tus batallas y mis pruebas y mis batallas para que alguien más pueda recibir esa bendición. Muchas veces Dios va a usar nuestro sufrimiento, va a permitir que nos golpeen, va a permitir, wow, mi hermano, Él va a permitir, por supuesto que lo va a permitir, pero ¿sabes para qué? Para que tu fe crezca, para que te des cuenta que en Cristo hay poder, para que te des cuenta que Él no nos ha dejado solo. Llegaron a Pedro y Jesús le dijo a Pedro, ¿sabes qué, Pedro? Satanás me ha pedido permiso para zarandearte. Y Pedro, pues tal vez, pues siendo amigo de Jesús por 3 años, ha de haber pensado, no, pues tú me vas a defender, o ¿qué hiciste, Jesús? Me defendiste, lo reprendiste. Y Jesús le respondió, no, yo no hice nada, yo simplemente he rogado por ti para que tu fe no decaiga. O sea, el zarandeo no se lo quitó Jesús porque era su amigo Pedro, no, le dijo, tienes que pasar por el zarandeo, porque por medio de ese zarandeo vas a ser más fuerte, vas a crecer. ¿Y sabes por qué, Pedro? Necesito que seas zarandeado, necesito que el enemigo te ataque, te golpee. Una, para que te hagas más fuerte. Dos, para que sepas que yo estoy contigo y que voy a pelear cada batalla. Entiendas que de pescador que eras, yo te voy a hacer pescador de hombres. Y cuando te dije voy a ser pescador de hombres, le estaba diciendo te voy a entregar a toda mi iglesia, mi santa iglesia. Aleluya, mi hermano. Jesús necesitaba permitir que Pedro fuera zarandeado, porque lo que venía para Pedro no era un llamado pequeño, mi hermano. Y te hablo a ti hoy en este día que estás pasando pruebas, circunstancias difíciles, estás pasando algo difícil, alégrate en el Señor, regocíjate en el Señor. ¿Sabes por qué? Una, porque Dios puede tener un llamado muy grande para ti. Dos, porque Dios quiere bendecir tal vez a alguien por medio de tu proceso, como lo hizo aquí con Pablo y Silas. Pablo y Silas estaban lastimados, golpeados, encadenados, pero ¿sabes? Dios tenía que permitir todo eso. El carcelero se diera cuenta que allá había dos hombres de Dios. Para que el carcelero se diera cuenta que cuando alguien aclama a Dios, Él dijo, aclama a mí, yo te responderé. Y ya Dios estaba respondiendo ese día dentro de esa cárcel. El carcelero inmediatamente que vio las cárceles, las puertas de la cárcel abiertas y las cadenas rotas, dijo, wow, el Dios que Pablo y Silas siguen, ese es el Dios poder, ese es el Dios que creó el cielo y la tierra. El carcelero tal vez pudo haber ido a decirle a alguien, no, mira, conoce a Dios, no, mira, y tal vez él no hubiera creído porque hay personas que les hablas y no creen, pero cuando ven la manifestación de Dios, párate. Y ese carcelero empieza a ver cómo las cárceles se abrieron y cómo no solamente eso, sino que un hombre de Dios llamado Pablo le dijo, no te mates. Lo más hermoso que puede haber, mi hermano, la humildad, la honestidad, la pureza de un servidor. Pablo pudo haber dicho, ay, que se muera para ser libre. No, Pablo nunca deseó la muerte de este hombre, mi hermano, porque Dios nos está llamando a amar, amar hasta nuestros propios enemigos. Por eso el título se llama Vence el mal con el bien. Y Pablo estaba pasando un mal, literalmente sí, porque estaba siendo golpeado. Estaba venciendo el mal porque iba a venir un bien. ¿Y cuál era ese bien? Este carcelero, inmediatamente cuando vio que todos estaban ahí, empezó a encerrar a los demás presos, dice. Y después los sacó afuera y le preguntó a Pablo y a Silas, señores, ¿qué debo de hacer para salvarme? Prácticamente le estaba diciendo, oye, yo quiero tener ese mismo Dios al que ustedes les sirven, al que ustedes tienen. ¿Qué puedo hacer para salvarme? ¿Qué puedo hacer para estar con ustedes en el reino de Dios y que estar con Dios, decirle a Dios? Y dice, señores, ¿qué debo de hacer para salvarme? Me respondieron, ten fe en el Señor Jesús y te salvarás tú y tu familia. O sea que Dios quería bendecir a este hombre carcelero, mi hermano, pero para bendecirlo tenía que permitir que muchas cosas se levantaran. ¡Wow! hermano, lo hemos visto en nuestro caminar. Muchas cosas se han levantado en contra de nuestra vida, de nuestras familias, hasta del mismo ministerio. Es más, hasta de la propia iglesia, mi hermano. Se han levantado tantas cosas, mi hermano. ¿Pero por qué? Porque Dios tiene un propósito. Dios tiene un propósito. Dios tiene un propósito con los problemas que tú estás viviendo, mi hermana, mi hermano, que me escuchas. Dios tiene un propósito con la situación que tú estás viviendo. Que tal vez tú ves oscuridad, que tú no ves respuesta, pero prepárate, porque cuando más oscura la noche, quiere decir que el amanecer está en camino. Amén, amén. Y dice aquí, ten fe en el Señor, te salvarás tú y tu familia. O sea, es que Jesús no quería bendecir solamente a este hombre, sino quería bendecir a su esposa, a sus hijos. Y mira lo que pasa. Versículo 32 dice, le anunciaron la palabra del Señor. Eso es lo que Pablo y Silas hacían. Eso es lo que tú y yo debemos hacer. En medio de las cosas buenas, en medio de las cosas que no se ven bien, proclamar la palabra de Dios, anunciar la palabra de Dios. Y dice aquí, le anunciaron la palabra del Señor a él y a todos los de su casa. A todos, incluyendo niños, mi hermano. El carcelero, sin más demora, las heridas, ¿no? Tu familia. Aquella hora de la noche, había llevado a su casa. Allí preparó la mesa e hicieron fiesta con todos los tuyos por haber creído en Dios. ¡Wow! ¡Qué tremendo, ¿no? ¡Qué hermoso, ¿no? ¿Qué es lo que Dios te habla en este día, mi hermano? Que a veces, por medio de tu sufrimiento, Dios va a bendecir a muchas personas. ¡Poderoso, poderoso, poderoso, hermano que me escuchas! El Señor está trabajando. Está obrando. El Señor va a hacer cosas que tú no te imaginas, hermano que me escuchas. ¡Wow! Eso es tan bonito. Esta historia es tan hermosa. Dios quería bendecir a un hombre. Quería bendecir a una familia. Pero a veces Dios va a permitir que tú y yo suframos para que los demás sean bendecidos. Pero más aún, ¿sabes qué? Pablo y Silas predicaron la palabra de Dios. Hicieron algo bueno para el Señor. Pero también el mal se levantó. Porque el mal siempre va a querer apagar el bien. Y muchas veces tú vas a un retiro y sales del retiro y dices, ay, no sé por qué me está pasando esto. ¡Wow! Tremendo, mi hermano, pero así es el enemigo. Este retiro que vivimos ahorita de princesas fue algo poderoso, mi hermano, poderoso. La gloria de Dios la vimos, la sentimos y fue manifestada para los hijos de Dios. Algo hermoso. Pero al llegar acá, miren, las pruebas, las tempestades se levantan. Situaciones que tú dices, wow, o sea, ¿por qué pasa eso? Porque fuiste a hacer algo bueno para Dios. Cuando regresamos de Mississippi y venía entrando a mi casa y venía con mi esposa manejando, que me quiere, que me reconoce, me dejó ir al carro y nunca en mi vida se me había dejado ir mi propio perro. De hecho, el perro ni muerde. Pero cuando llegamos en el carro, se dejó ir y se estampó con el carro, que lo tuve que aventar pues lejos, ¿verdad? Pues gracias a Dios no le pasó nada. Pero fue algo así como que me quedé sorprendido. Inmediatamente después de eso, los hermanos que trabajan conmigo, ¿sabes qué? Una máquina con la que estamos trabajando, pues se le salió todo la transmisión. Y dice, oh, qué, pues gloria a Dios. Y empiezan las noticias y yo empiezo a decir, ok, Martín, orar, porque cuando tú haces algo va a querer levantar, pero también entiende una cosa, que cuando el mal se levanta, Dios mismo lo vuelve a aplacar. Amén. Dios mismo lo vuelve a aplacar. Amén. Dios permitió que Pablo y Silas entraran en la cárcel, sí, no fue algo bueno, realmente. Dios permitió que entrara, también Dios permitió que, y así cada prueba que se levantan en contra tuya, no te preocupes, Dios tiene el control. Simplemente dile, Señor, yo no puedo, pero tú sí puedes. Tú sabes lo que está pasando, Señor. Yo simplemente te sirvo, yo solamente me pongo a tu disposición, Señor. Haz de mí lo que tú quieras. ¡Wow! Me quería ir a trabajar al siguiente día, prendí mi troca no prendió, mi hermano. ¿Qué está pasando? Y yo solamente veía al Señor, al cielo, y decía, gracias, Señor, gracias, Señor, gracias, Señor. Y así pasa, mi hermano, muchas cosas. Y estas son pequeñas cositas que tal vez me pasaron a mí. Muchas veces me han pasado otras cosas mucho más fuertes, mi hermano. Pero más sin embargo, quiero compartir en este día, es que siempre que tú haces el bien, pero San Pablo dijo, vence el mal con el bien. Bendice, bendice, bendice, bendice. Van a venir pruebas cuando tú hagas algo bueno, por supuesto que sí. Va a venir la respuesta del enemigo, por supuesto que sí. Pero si ya Dios te prometió que te iba a dar la victoria, es porque Él te la va a dar. Hoy en este hermoso día, mi hermano, pues quiero orar contigo. Quiero unirme así como Pablo y Silas se unieron en esa cárcel. Los dos se pusieron de acuerdo y empezaron a clamar a Dios. Empezaron a cantar himnos y salmos a Dios. Aquí en esta mañana quiero unirme contigo, mujer. Quiero unirme contigo, varón, para pedir un milagro del cielo. Para pedirle a Dios que las puertas de la cárcel se abran. Para pedirle a Dios que cada situación que tú estés viviendo, que tal vez te acecha, que tal vez no te deja dormir, que tal vez ha venido un miedo a tu mente, que tal vez dices, es que ya no puedo más con tantas pruebas. No te preocupes, hermana. Tal vez por medio de esa prueba Dios está bendiciendo a alguien más. Pero déjame decirte que Dios no te va a dejar sola. Dios te va a levantar. Dios te va a levantar. Dios no dejó a Pablo y a Silas en esa cárcel. Los golpearon, sí. Sí, los dejó solos. Y Dios no te va a dejar solo, mi hermano, mi hermana que me escuchas. Oh, amado Dios, en este hermoso día, aclamamos tu presencia, Señor Jesús, para que, así como ese día que Pablo y Silas fueron a predicar, Señor, para que tú también nos llenes a nosotros, para que nos llames, Señor, por nuestro nombre, y nos mandes, nos envíes, Señor, a predicar, a evangelizar, a servir, a ayudar a los que tienen necesidad, hacer testimonios de vida donde hay muerte, donde hay oscuridad, donde hay pecado, donde hay vicio, Señor. Te pedimos que nos lleves, Señor, por el sendero correcto, Señor. Pero más aún, Señor, te pedimos, Padre amado, para que seamos fuertes en medio de la prueba, para que todo lo que venga podamos entender que viene de lo bueno y de lo malo, Señor. Pero más aún, tu Espíritu Santo y nos dé esa fuerza, ese poder, esa valentía de enfrentar cada día, cada amanecer, una nueva batalla. La Biblia dice, Señor, que tú siempre ibas delante de David, tú siempre ibas delante de Gedeón, tú siempre ibas delante de Josué. Y te pedimos en este día, Señor, para que vayas delante de nosotros, para que vayas abriendo todas las puertas, así como dice aquí en esta lectura que leímos hoy en este día, Señor. Se abrieron todas las puertas. Te pedimos para que todas las puertas se abran en nuestra familia, en nuestro matrimonio, en nuestro hijo. Tal vez aquí hay personas que se sienten, que están siendo atacadas por su familia, en su trabajo, y tal vez esas palabras te han confundido. Tal vez tú sientes que no estás haciendo algo bien, o que no estás haciendo nada, que no puedes cambiar. Pero hoy, en el nombre poderoso de Jesús, aclamamos la soberanía de Dios, para que así como Dios mandó el Espíritu Santo a esa cárcel y las cadenas se rompieron, así se rompan, en que todo espíritu de confusión se vaya a los pies de Jesús, que todo espíritu de temor se vaya a los pies de Jesús, que todo espíritu de miedo vaya a los pies de Jesús, espíritu de muerte retroceda ante el nombre que está sobre todo nombre, toda rodilla se dobla ante el nombre de Jesucristo, mi Rey, mi Salvador, el Alfa y el Omega. Aleluya. Hoy te pedimos, Señor, para que las rompan, Señor, en esos problemas dentro de los matrimonios, Señor, para que las cadenas se rompan, Señor, en esos jóvenes que han tomado la decisión de drogarse, de tomar, que han tomado la decisión errónea, Señor. Te pedimos para que esas cadenas se rompan en el nombre de Jesús y esas familias puedan ser libres, así como la fue la familia de este carcelero, Señor, que decidió decir, ¿qué puedo hacer? Díganme, señores, ¿qué puedo hacer para salvarme yo y mi familia? Y Pablo le dijo, solamente cree, ten fe en el Señor, tú y tu familia, y todos se salvarán. Así pedimos fe, Señor, para el mundo entero, especialmente para estas personas que hacen tanto daño, asesinando, secuestrando. Hoy te pedimos para que mandes tu Santo Espíritu sobre ellos, Señor. Sobre de ellos, Señor, que tal vez así como este carcelero, pues solamente reciben órdenes por necesidad, porque tiene que llevar de comer a su casa, pero así te pedimos que como descendió el Espíritu Santo sobre este carcelero que estaba haciendo su trabajo, que tal vez pues no era algo bueno, entre comillas, porque estaba encarcelando a los hijos de Dios, pero más sin embargo, tú tuviste misericordia de él, tú tuviste esa piedad y le diste esperanza, le diste vida y lo trajiste a tu rebaño, Señor. Así te pedimos por cada secuestrador, así te pedimos por cada persona que hoy tenga su pensamiento en su mente. Te pedimos para que los liberes, Señor, para que los restaures, para que rompas esas cadenas, para que la violencia y la delincuencia se termine, Señor Jesús, para que tú habites en medio de ellos, Padre amado. Te pedimos por todos los matrimonios, Señor, especialmente por esos matrimonios que están pasando una situación difícil, que hay problemas, que por más que han intentado arreglar su situación, no puede, no hay comunicación, no hay un entendimiento entre el hombre y la mujer. Pero sabemos, Señor, que tú tienes la última palabra, Señor. Que así como abriste las puertas de esta cárcel, tú puedes abrir esas puertas que se han cerrado, esas puertas del amor, esas puertas del respeto, Señor. Así te pedimos para que en este día toda cadena se rompa en el nombre poderoso de Jesús. Aclamamos para que tu familia sea libre en el nombre de Jesús. Hoy nos unimos como Pablo y Silas. Nos unimos como Pablo y Silas en un mismo espíritu. por tus hijos, especialmente ese hijo que lo ves cuando llega drogado, cuando llega tomado, y tú solamente lo ves y te pones a llorar, mujer, levántate y aclama a Dios. Levántate y aclama a Dios. Oh, Pablo y Silas no empezaron a ver lo malo. No, no, no. Ellos dijeron, nos pudieron encadenar los pies, las manos, pero no nos taparon la boca. Dios, no te, Dios te ha dado autoridad en tus labios, mujer. Dios te ha dado autoridad en tus labios. Hombre, varón que me escucha, levanta un clamor por tu familia. Levanta un clamor por tus hijos. Aclama la libertad de Dios. Para Dios no hay nada imposible, hermano. Hoy se rompe toda cadena. Hoy se rompe todo espíritu inmundo que haya querido meterte dentro de tu familia, dentro de tus hijos, dentro de tu matrimonio. En el nombre poderoso de Jesús, aclamamos libertad, libertad sobre los cautivos, libertad sobre los cautivos. Oh, hoy sí, como el profeta Isaías, el Espíritu de Dios está sobre mí. Y cuando el Espíritu de Dios está sobre ti, Él te da autoridad, te da la valentía para enfrentar esas pruebas. Déjame decirte que Pablo y Silas tuvieron esa valentía, mi hermano. Hoy toma la valentía de Pablo, hoy toma la valentía de Silas, hoy toma la valentía de Pedro, hoy toma la valentía de esos hombres que decidieron seguir a Cristo, a pesar de que los acusaban, que los Jesús en tus días, que ellos puedan proclamar y traer ese mensaje a las almas, esas almas que tú le has prestado y que les has puesto para que las direccionen, Señor. Aclamamos libertad, Señor. Rompe cadenas en este día. Gracias, Señor Jesús. Gracias por este hermoso día. Gracias por tu mensaje. Y gracias porque eres fiel y verdadero, Señor. Nada, amado Dios. Y te doy la gloria, la honra y la alabanza, amado Dios. Alabado seas por siempre. Amén, amén, amén. Bueno, hermanos, pues muchas gracias. Muchas gracias a cada uno de ustedes que se tomaron este tiempo para escuchar este mensaje, esta transmisión de este día. La verdad que Dios es bueno. Dios es bueno y pues los planes del hombre no son los mismos que los de Dios. Siempre, por supuesto que siempre los de Él son más mejores. Hermano Elías, pues estamos listos. Le damos la gloria a Dios, Elías.
1: Amén, amén, amén, hermano Martín. Si Dios nos presta vida, estaremos en otro programa más de Aviva el Fuego. Bendiciones para todos.
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1: Y ahora las dejo con la bachiller Vanessa García.
2: Compañeros, compañeras, quisiera agradecer a mi mamá. También quisiera agradecer a quien me dio la vida por su increíble apoyo. Quiero dedicarle este logro a esta mujer por sus palabras de aliento, por cada merienda, lonchera. Cuando preparaba este discurso, solo pensaba en mi madre. Y finalmente quisiera agradecerle a doña Sara, que pues es mi mamá.
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